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0: Saludo a toda mi gente de toda la República Oriental del Uruguay, quien les saluda el ecuatoriano Franklin. Hoy vamos a escuchar testimonios de agradecimiento de personas que han sufrido problemas estomacales, dolores de migraña de cabeza también, que es complicado, de la gastritis. Hoy vamos a escuchar tus testimonios y los mensajes que me envían y los testimonios también, que los problemas, dolores de columna, dolores a los huesos, calambre, o ahora en esto frío también, pues, usted sabe que se vienen los calambres, los dolores, y esto mejoramos la calidad de vida con las esencias de plantas medicinales, con los santiguados, queridos amigos. Hoy oramos por muchas personas que están enfermas, que están sufriendo, postrados en una cama. Hoy liberamos todo lo malo, si Dios nos permite, así que los esperamos, una consulta que es económico para ayudarlos. Le envío un saludo a todos los departamentos que me escuchan, a todas las personas que están en sintonía en otros países, porque me escuchan por algunos lugares. No guardes rencores, guarda recuerdos. No llores recuerdos, recuerda alegría. No vivas el pasado, aprovecha el presente, que el tiempo se lo va, el reloj no se para. Prepara el mañana, tú puedes y debes escoger el rol de la vida. Olvida lo que ya pasó, que al fin ya no retornará más. A la dieta de la alegría, una sonrisa cada mañana, un agradecimiento a Dios al final del día con una oración. Ayer me enviaba un mensaje una joven, me decía: maestro Franklin, tengo problema con mi madre. Una joven de 27 años de edad, ella es madre soltera. Dice: maestro Franklin, tengo problema, quiero que me ayude, yo escucho su programa. Yo siempre le digo, la mamá siempre hay que valorarla, más de una sola. La mamá se fue un día cualquiera cuando, y no te avisa lo que me pasó a mí, sin despedirse. Dejó su casa en silencio, su nombre en cada cosa y todas las palabras que me quedó por decirle. No se llevó nada. Así que, queridos amigos, tenemos que valorar a nuestra madre y tenemos que sonreírle a la vida. Una sonrisa no cuesta nada, pero vale mucho. No empobrece a quien la da, enriquece a quien recibe esa sonrisa. Dura solo un instante, perdura en el recuerdo eternamente. Es la señal eterna de la amistad profunda. Es consuelo en la tristeza. Hay que ser generoso y dar esa sonrisa cada día, porque nadie hay tan rico que pueda vivir sin ella y nadie es tan pobre que no se lo merezca esta sonrisa. 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Dice: maestro, un mensajito, vamos con un mensaje. Maestro, necesito una ayuda urgente. Tengo a mi padre con dolores de columna, calambre. Está quedando sin fuerza, no duerme, está muy preocupado. Quiero que usted me lo ayude, dice, con las oraciones. Muy bien, querida amiga, le cuento que sí, se lo podemos ayudar a su padrecito. Si usted sabe que los dolores de columna, calambre, estos problemas que a veces perdiendo la fuerza y totalmente entregado, que dice que está su padre, venga, tráigalo y dígale que me regale solamente la fe para poder ayudar. Sé que él va a poder salir de ese paso difícil, que no es fácil, pero para mí no ha habido camino difícil, yo le digo siempre, de que me regale la fe, que la fe mueve montaña. Yo le voy a dar un producto de mis manos a sus manos. Ese producto es para frotarse todo el cuerpo. Se le van los calambres, se le van las angustias, las preocupaciones, va a poder dormir mejor, se va a sentir con otro ánimo de ese peso que está llevando arriba. A veces los achicamos, los entregamos. ¿Cómo no? Y eso es una limpia que se le hace, ¿no? Una limpia. Y los santiguados, las venceduras, es algo importantísimo de nuestros ancestros que siempre venimos nosotros heredando esta sabiduría, este don, esta virtud que Dios nos ha dado. Hoy logramos cosas grandes, así que espero que su padre me pueda visitar. Bueno, vamos a escuchar estos cambios, como le decíamos, ese problema del estómago que personas sufren y sufren cada día, pero aquí estamos mejorando la calidad de vida. Vamos a escuchar testimonio.
1: Bueno, aquí en Sarandí, allí, cuénteme, amigo mío, ¿cómo está usted del estómago que tuvo problemas?
2: Estoy mucho mejor de la... no siento dolor ni nada,
1: ¿Usted tenía divertículo?
2: Sí, también, y mucho dolor, los dolores que me tenía más mal de los divertículos, pero gracias a Dios, mejorado mucho.
1: ¿Se hizo el estudio? Sí. Me dice que está mejor.
2: Sí, me encontraron mucho mejor.
1: Bueno, qué bueno, me alegro mucho que está mejor. este problema de los divertículos, invitamos a las personas que vengan, porque es garantido, gracias a Dios estamos dando garantía, un precio accesible, económico para las personas. Así que pues están cordialmente invitados, no hay que sufrir, porque dicen los profesionales que no hay cura para los divertículos, pero el maestro Franklin te da la garantía. Bueno, aquí en Sarandí de allí, cuénteme, amigo mío, usted vino con problemas del estómago, de inflamación complicado, ¿cómo está?
3: Estoy lo más bien ahora, en este momento.
1: Está bien, ¿no?
3: Bien de bien.
1: Dice que usted come y
3: come y lo más bien, todo me sienta bien.
1: ¿Todo le hace bien?
3: Todo me hace bien.
1: ¿Y cuando vino acá, cómo estaba?
3: Ah, yo comía y estaba bastante molesto, me quedaba.
1: Sí, el estómago hinchado.
3: Se me hinchaba.
1: ¿Qué le dicen las personas que tengan problemas del estómago?
3: Que se arrimen acá, que salen.
1: Garantido.
3: Garantido. 10 puntos.
1: Y pocos pesos, ¿no?
3: Sí, sí, económico.
1: Económico. Cuénteme, también tenía un dolor usted en la rodilla.
3: En la rodilla.
1: ¿Cómo está el dolor de la rodilla?
3: Lo más bien.
1: También.
3: Se me fue.
1: Qué bueno. Me alegro mucho, mi señor. Gracias a Dios. Podemos mejorar la calidad de vida. Hay que tener fe en los yuyos, en las plantas, en los santiguados.
0: 10 puntos, como dijo el señor. Eso, que es importantísimo. Hay tres cosas en la vida que nunca regresan. El tiempo, las palabras y las oportunidades. Esta es la oportunidad que tienen ustedes para consultar con el maestro Franklin. Y hay tres cosas que no se pueden destruirte. La mentira, el orgullo y la envidia. Porque hay muchas personas que pues también hay la envidia, ¿no? Y la envidia dice que no hay cura para la envidia, que es preocupante esto. Y hay tres cosas que nunca debe de perder: la paciencia, la esperanza y la honestidad. Pero hay tres cosas de mayor valor: la familia, el amor y la amistad. Bueno, hay un mensajito, mucha atención. Dice: maestro, estoy escuchando su programa, lo felicito. Mi madre anda mucho mejor de la incontinencia urinaria y de los dolores de la rodilla, dice, de la columna también. Y continuando el tratamiento, dice que ahora tiene apetito, que duerme bien. Qué bueno. Estos son los testimonios también que a uno lo llena de alegría, de felicidad. Saber que este mensaje, este cambio que ve esta señora. Sí, dormir mejor, tener apetito. Dice que el comer, decía mi padre, que la belleza entra por la boca. Y es verdad, porque si usted no come, entonces no vivimos. Hay que alimentarse bien, hay que cuidarse, ojo con esto. Si está enfermo, vaya al médico, hágase los estudios, todo esto. Pero si ve que no tiene solución con la medicina, usted me puede visitar. Con gusto le ayudamos. Porque lo que es la naturaleza, las cortezas, las raíces, eso es importantísimo. Los santiguados, sin palabra, esto es lo mejor de lo mejor. Vamos a seguir escuchando más cambios.
1: Bueno, aquí en Florida, cuénteme, amigo mío, usted tenía problemas de los divertículos, ¿cómo anda?
2: Sí, tiene razón, de los divertículos viene la miseria para acá. No podía comer grano, bebidas alcohólicas y eso. Pero ahora como de todo y tomo y estoy perfectamente.
1: Qué bueno, me alegro mucho. También tenía un bulto ahí, un desgarro que tenía en la mano, cuénteme, en el brazo era, ¿no?
2: Sí, tenía un desgarro, ¿sabe? En la parte del hombro. Me desgarré plantando una planta y fui al médico y no me dio nada y hace un mes y poco que estoy viniendo acá y ya se me fue todo, hasta trabajo.
1: Bueno, qué bueno, me alegro mucho. Bueno, y de los dolores de las piernas también, que ha desaparecido esos dolores, me dice.
2: Sí, sabe que sí, de la pierna izquierda sentía como un dolor, pero yo supongo que podía ser De los golpes que me ha pegado en la bicicleta. Pero ¿sabe una cosa? No tengo más dolor.
1: Qué bueno. Y dice que duerme mejor también.
2: Sí. Caigo en la cama y parece que estuviera dopado. Pero mire, caigo como un gurichico.
1: Qué bueno, me alegro mucho. Y usted también dice que usted la pareja. Cuénteme, usted también anda mucho mejor de los calambres.
4: Sí, yo tengo calambres de noche. Me aparecía que a veces me tengo que bajar de la cama y pasándome el líquido, gracias a Dios, voy marchando mejor.
1: ¿Qué le recomienda a las personas?
4: Que lo vengan a ver, que le tengan confianza porque usted es efectivo el tratamiento.
1: ¿Y es económico?
4: Y económico, no cuesta tanto, a pesar que nosotros no estamos en Florida, pero es económico.
1: Muchas gracias por su palabra. ¿De qué parte viene?
4: San Ramón Canelones.
1: De San Ramón. Bueno, gracias por salir. Bueno, aquí en Minas, cuénteme, amigo mío. Usted vino con un problema bastante complicado de incontinencia urinaria. ¿Cómo está?
5: Estoy muy mejor, gracias a Dios.
2: Vine, sí, la verdad que está bastante atacadito, pero estoy muy mejor.
1: ¿Qué le dice a las personas que tengan incontinencia urinaria?
2: Que vengan acá el ecuatoriano, que los va a ayudar mucho.
1: ¿Es garantido
2: que van a andar bien.
1: Bueno, muchas gracias por su palabrita. ¿Cuántos años tiene usted?
2: 78.
1: 78 años, se está curando la incontinencia urinaria. Bueno, aquí estamos en Mina.
0: Qué bueno, de Mina, departamento de La Valleja. Un mensaje dice: maestro, resérveme el nombre. Tengo problemas, soy joven, tengo 54 años de edad. Sufre de impotencia, dice. Que, bueno, esta persona que me envía este mensaje, me voy a reservar el nombre. Casi no hablo yo de la impotencia, no. Siempre lo hablamos esto en nuestro consultorio. Pero ya que me envía este mensaje para las personas que sufren de impotencia, escuche bien, tienen que venir. Si acá yo, por ejemplo, tengo unas esencias de planta que es para frotarse 3 veces por día, a veces estamos cargados, a veces estamos con esa mala energía. Entonces, o a veces no nos alimentamos bien, o a veces tenemos mucho nervio, mucha angustia, preocupaciones, va a la defensa también. Acá lo ayudamos. Y la impotencia, por ejemplo, hay muchas personas que bajan al 50% de lo que eran antes. Lógicamente que ya no es como un joven, ¿no? Pero mejora mucho, mucho mejora. Sí, tienen que visitarme para ayudarlo de ese problema de impotencia. Personas de bastantes años, de 70 arriba, han mejorado. Y usted que tiene 50 un poquito, claro que va a mejorar, pues todavía es una persona joven, porque una edad todavía que se puede bailar. Así que, amigo mío, lo invito a la consulta. Sé que usted va a mejorar conmigo. Puede haber algún trabajito también, usted no se preocupe. Mire que aquí yo le doy mi garantía al 100%. Si tiene algo malo, también sale. Sí, esta es mi palabra. Mi palabra es una escritura. El maestro Franklin, ¿quién les habla? Hablamos de la impotencia, de la incontinencia urinaria, desinflama la próstata, migraña, epilepsia, vértigo, calambre, dolores a los huesos, columna, hemorroides, divertículo, desaparecen hernia, bulto, picazón, hongos, psoriasis, llagas, herpes, erisipela, lupo, rosácea, tiroides, apertura de camino, desaparecen las verrugas, desaparece el asma crónica, imagínese, se cura. Y cómo no, también limpiando todo lo malo que tenga. Y a veces tenemos esa carga, es garantido. Bueno, vamos con las direcciones. 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Acompáñeme con esta oración. Creo en Dios Padre Todopoderoso, Creador del cielo y de la tierra. Creo en Jesucristo, su único Hijo de nuestro Señor, que fue concebido por obra y gracia del Espíritu Santo. Nació de Santa María Virgen, padeció bajo el poder de Poncio Pilato, fue crucificado, muerto y sepultado, descendió a los infiernos. Al tercer día resucitó de entre los muertos, subió al cielo y está sentado a la derecha de Dios, Padre Todopoderoso. Desde allí ha de venir a juzgar a los vivos y a los muertos. Creo en el Espíritu Santo de la Santa Iglesia Católica, de la comunión de los santos, el perdón de los pecados, la resurrección de la carne y vida eterna. Amén. Siempre como yo, como buen católico, he venido de una familia muy católica, siempre rezamos nosotros. Y le pedimos a Dios que derrame bendiciones por todos los enfermos del mundo, que haya salud, que no falte el pan del día, que no falte la comunicación en la familia, que haya esa paz, esa alegría, esa sonrisa, que todos los días tenemos que agradecer a Dios con una oración y despedirlo cuando lo vamos a acostar también con una oración. El maestro Franklin no le hace el mal a nadie, solamente el bien. Y cobramos barato, económico, al alcance de su bolsillo. La cita con la suerte. Dios los bendiga.

Audiencia, tengan todos unos muy buenos días de lunes primero de junio, siendo la hora 9:06. Les presentamos el informativo de la hora 9. 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

pasamos a compartirles el estado del tiempo actual de cómo se está presentando en este lunes 1 de junio. Contamos con una presión atmosférica de 1014 hectopascales, 70% el índice de humedad, 9 grados la temperatura, sensación térmica de 7, la máxima para hoy de 14 grados y nos espera una jornada nublada.

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Pasamos con un comunicado por parte de la Intendencia de Florida. 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

0: 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Pasamos a compartirles el calendario de pagos de pasividades a través de Banco República. Las pasividades por cajero automático se estarán pagando mañana, martes 2 de junio. Y las pasividades por mostrador se pagarán a partir del jueves 4 al viernes 5 de junio.
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0: 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Uruguay impulsa 2026 trabajo y capacitación. Se encuentran las inscripciones abiertas a partir de hoy lunes primero hasta el miércoles 10 de junio. Por más información y o ayuda con la inscripción podés dirigirte a la oficina de CEPE 18 de julio 383. Reiteramos que se encuentran las inscripciones abiertas de Uruguay Impulsa a partir de hoy lunes primero, extendiéndose hasta el miércoles 10 de junio. 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

Servicios Ganaderos de Durazno, por parte del Ministerio de Agricultura, de Ganadería, Agricultura y Pesca, rectificamos. Pasamos a compartirles el cronograma y lugares de entrega de la vacuna antiaftosa para nuestro departamento de Durazno, seccionales policiales todas, hasta este próximo 15 de junio. En oficinas de Durazno y Sarandí, allí pueden pasar en el horario de 8 y cuarto a 15 horas. Umpiarres y Compañía, Negocios Rurales y Santiago de Freitas, rematador público, anuncian remate de muebles y útiles por liquidación. En Chacra, Don Eber, por Camino a la Eternidad, para el sábado 6 de junio. Próximamente ampliaremos celulares 099-355-786-099-666-538 y 099-395-184.

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3: 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Vamos con la reiteración del estado del tiempo. Por parte de Inumet, contamos con una temperatura al momento de 8 grados. Viento calmo. Presión atmosférica de 1026 hectopascales, 96% el índice de humedad y 2 kilómetros de visibilidad. Esta mañana no se espera nuboso, periodos de cubierto, baja probabilidad de precipitaciones escasas, nieblas y nieblinas. Vientos del sector este de entre 10 y 30 kilómetros en la hora y una temperatura máxima para hoy que rondarán los 16 grados.
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Formativista Florencia Libanés, según decreto del Poder Ejecutivo con fecha 14 de noviembre del 2011, artículo 25, número 734/978. Sarandí Limitada está integrada por Nora San Martín.

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1: El saludo cordial, ameno, sincero y siempre llegando a todos y a cada uno de ustedes a través de este programa. Un programa que se transmite no solamente a través de la radio, sino de la televisión de distintas ciudades y localidades, tanto del interior de la provincia de Entre Ríos, de la provincia de Corrientes, de la provincia de Santa Fe, de la provincia de Córdoba, de la provincia de Buenos Aires, de la República Oriental del Uruguay. Hay distintas ciudades y localidades a las cuales llegamos a todos y cada uno de ustedes. Y a través del mundo por las distintas redes sociales, mis queridos amigos. Amables oyentes, cada vez son más los estudios que aseguran que las personas más optimistas son las que por lo general son más felices, las que realizan mejores las labores en el trabajo, las que enfrentan mejor aquellas enfermedades, aquellos problemas de la vida que se presentan, son las que controlan mejor aquella tensión, aquel estrés. Ustedes también pueden lograrlo, también pueden tener la posibilidad de estar de esta forma tomando en cuenta distintos factores los cuales benefician, ayudan y contribuyen positiva y favorablemente a mejorar aquella parte esencial de la vida. El diario vivir, el sinfín de consecuencias, de dificultades, de tropiezos, de trabas que se pueden estar presentando. En muchas ocasiones por errores, por equivocaciones propios, en otras por la envidia, por el egoísmo, por aquellas malas influencias o en muchos casos por aquellos trabajos, brujerías que realizan única y exclusivamente con el propósito del perjuicio de su hogar, de su familia, de su negocio, de que no progrese, de que no avance. Mis queridos amigos, estos problemas tienen solución. Es cuestión de golpear puertas, de pedir un consejo, una orientación, de empezar a ser optimistas para empezar a enfrentar positiva y favorablemente cada una de aquellas dificultades.
2: Efectivamente, Juan, y la gente no se hace esperar. Son muchísimas las personas y las familias las que a diario buscan esa asesoría, esa orientación, y aquí les damos respuestas tangibles y palpables a cada una de aquellas dificultades. En esta oportunidad se está haciendo presente a nuestra línea de teléfono celular el señor Orlando, con fecha de nacimiento el 9 de septiembre del 85. Maestros, tengo muchas dificultades para poder salir adelante. No sé qué está pasando, pero últimamente se mueren los animales. Por favor, necesito una ayuda cuanto antes. Mi estimado amigo Alberto, por lo que vemos aquí, las dificultades y los problemas que se encuentra arrastrando últimamente obedecen al hecho de que existe un trabajo, hay un daño, trabajo oscuro que han manipulado en su contra para perjudicar, afectar su patrimonio. Definitivamente, la persona que a usted le está afectando es alguien del entorno que no quiere verlo para nada bien, y esta situación no es de ahora, es algo que viene acrecentándose y cobrando cada vez más fuerza. Sería importante

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2: Tenemos más mensajes, dicen de la siguiente manera: hola, mi nombre es Jorge, mi fecha de nacimiento es el 12 de mayo del año 27. Quiero saber si ustedes me pueden ayudar con mi salud, cada vez me siento más mal, gracias. A ver, Jorge, los problemas son por causas naturales, lo que se está manifestando en usted. Evidentemente, allí han habido situaciones naturales que han venido desencadenando un sinfín de complicaciones y que, encadenadas una con la otra, pues han venido sumando cada vez mayores inconvenientes. Sería necesario, Jorge, una, que lo consulte, supongo que lo está consultando médicamente como corresponde, y dos, el que me pueda enviar sus datos completos, Jorge, y vamos a estar influenciando positivamente en su situación sin ningún inconveniente. Gracias, Jorge, por el mensaje que nos ha enviado.
3: Vamos con la oración de la percepción y ya regresamos con más de este programa.
4: La percepción sagrada del espíritu sobre el cuerpo. Señor, ayúdame a decir la verdad delante de los fuertes y no mentir para ganarme el aplauso de los débiles. Señor, ayúdame siempre a ver la otra cara de la medalla y no me dejes inculpar de traición a los demás por no pensar igual que yo. Señor, enséñame a querer a la gente como tú lo has hecho y no juzgar a los demás como los demás podrían llegar a juzgarme. Señor, recuérdame que el fracaso es la experiencia que precede al triunfo y no me dejes caer en el orgullo ni en la desesperación. Señor, enséñame que perdonar es un signo de grandeza y que la venganza es una señal de bajeza. Si me quitas el éxito, déjame la fuerza para aprender del mismo. Señor, si yo ofendiera a la gente, dame valor para disculparme. Y si la gente me ofende, dame valor para eximirlo. Que así sea.
1: Son muchísimas las personas y las familias que a diario ven cómo se está dilapidando su hogar, su familia, cómo se destruye su negocio, su comercio, y que tristemente hay gente que ha dejado que esto pase por mucho tiempo, por años inclusive, y cuando buscan una ayuda, una consulta, resulta que están muy frágiles, muy débiles, muy deteriorados. No permitan que este tipo de eventos arruinen su vida y los lleven prácticamente a ese punto crítico donde ya no dan más. Porque allí es donde empiezan los problemas, las dificultades que ya no tienen ningún tipo de solución o ningún tipo de respuesta positiva. Porque en muchos casos,

0: Yo les voy a dar un ejemplo. Hay gente que a causa de un daño, por ejemplo, pueden perder la vista. A causa de un daño pueden terminar tirados en una silla de ruedas. Y aquella persona que perdió la vista o que quedó en una silla de ruedas, pues nunca más va a volver a ver, nunca más va a volver a caminar. Es como que lo perdido, perdido se queda en muchas ocasiones. Después están aquellos que de alguna manera pues han deteriorado, han fundido, han arruinado prácticamente un comercio, un negocio, una empresa. Eso es recuperable, porque estamos hablando de bienes materiales. Están los que perdieron la casa, el auto, en fin, eso es recuperable. Y también están aquellos que han perdido el hogar, la familia, la mujer, los hijos, y que lamentablemente cuando se trata de confianza, de afecto, de cariño, de amor, son cosas que son muy difíciles de recuperar. Son viables y son tangibles al punto de que se pueden llegar a manejar diferentes estrategias, diferentes formas de trabajar o de tratar este tipo de eventos, y se pueden recuperar relaciones de pareja, relaciones filiales, relaciones interpersonales, con amistades, con personas del entorno, pero siempre va a quedar allí en el camino o en lo más recóndito de cada uno de sus corazones, va a quedar esa duda, esa desconfianza. Ese ejemplo más claro nos lo brinda la infidelidad en la relación de pareja. Una persona que le ha sido infiel a la otra, vuelven a recuperar la relación y se dan una segunda oportunidad, pero siempre queda allí esa espinita marcando siempre ese punto de partida, el antes y el después. Es como romper un vidrio y pegarlo con una cinta. Puede llegar a repararse, pero jamás va a soldar como corresponde. Entonces, amigos, no esperemos a que todo se nos vaya de las manos, porque tiene solución. Todo en la vida tiene solución. Si nos sentimos frágiles, débiles o enfermos, hay que visitar al profesional médico, hay que hacer una consulta en el hospital, en el centro clínico, en fin, hay que buscar esa ayuda, no dejar que las enfermedades nos agobien, no permitir que las adversidades de la vida nos arrollen, nos atropellen y, por supuesto, salir del pozo en el que nos encontramos.
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2: Recuerden, mis queridos amigos, si no han escuchado la respuesta de su mensaje a través del programa, estén pendientes que durante el día estaremos respondiendo sus mensajes como lo merecen.
0: De esta manera, mis amigos, quedan ustedes cordialmente invitados para que nos escriban o nos visiten personalmente en cualquiera de nuestros centros de atención y consulta. Hemos llegado a la parte final de esta pequeña disertación. Quedan ustedes en la compañía de Dios Todopoderoso y hasta un próximo programa, si el Señor quiere y lo permite.
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Audiencia, espero que tengan todos unos muy buenos días. Comenzamos con la música seleccionada para hoy lunes. Recuerden que pueden comunicarse con nosotros a través del 4367-9155 o si no a través del celular 096-841-341.

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1: Muy buenas tardes. Soy Lilén Tarotista, guía espiritual, puente entre lo visible y lo invisible. Hoy es lunes, un lunes especial, un lunes donde la energía se empieza a mover, donde se abren portales, donde el alma comienza a prepararse para lo que viene. Hoy estoy acá para vos, para acompañarte, para sostenerte, para revelarte lo que tu espíritu viene pidiendo desde hace tiempo. Este programa es para todas esas personas que están viviendo cosas que no tienen explicación. Para vos que estás enfermo, para vos que te sientes con síntomas extraños, para vos que te despertás con energía, pero a los minutos se sienten cansados, agotados, drenados. Para vos que vivís triste, encerrados, en un pozo, acostado en la cama sin fuerza, luchando contra pensamientos que no son tuyos. Para vos que estás viviendo morir animales en el campo sin explicación. Para vos que sientes que tu hogar está frío. Para vos que escuchás ruidos, sombras, sensaciones. Para vos que de un día para otro perdiste el trabajo. Para vos que tu pareja cambió. Y esa persona que amaba se alejó sin explicación. Como si de pronto hubiera dejado de conocerte, como si directamente el amor se alejó así de un día para el otro. A todos ustedes este espacio les pertenece. 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Muchos de ustedes están sintiendo cosas que no pueden explicar. Dolores que van y vienen. Sensaciones raras en el cuerpo. Malestares que no mejoran. Mareos, angustia repentina, temblores, taquicardia. Estas son señales. El cuerpo habla cuando el espíritu está cargado. La energía se manifiesta cuando algo o alguien está interfiriendo en tu campo espiritual. Hay personas que se sienten bien al despertar, pero a los minutos sienten que les roban el alma. Ese agotamiento profundo no es normal. Cuando la luz baja así, es porque el camino está bloqueado. ¿Por qué le decimos apartar la consulta? Para que no te quedes esperando, porque muchas veces no calculamos bien, nos puede llevar 10, 20, 15 minutos más, ¿sí?, en la tirada de tarot. Por eso muchas veces es mejor apartando una consulta, para que no tenga la molestia de estar esperando. Hay quienes de un día para el otro pierden el trabajo, se les corta el dinero, los proyectos se congelan, las oportunidades desaparecen. Eso no es casualidad, eso es una mala suerte, eso es un corte energético, un bloqueo, una intervención. Alguien te cerró los caminos o dejaste entrar una energía que no corresponde o estás bajo el peso de cargas ajenas, porque muchas veces son cargas que vienen desde antes, desde padre, abuelo, entonces que uno las va cargando. Personas que amás cambian de golpe cuando se vuelve distante. Cuando se enfría el corazón, cuando ya no te mira igual, cuando se aleja sin explicación, Eso tiene raíz espiritual, porque el amor profundo no se muere de un día para el otro. Para que eso pase, alguien tuvo que intervenir. Alguien quiso separar. Alguien rompió. Los trabajos de alejamiento existen. Las energías de distanciamiento existen. Y mañana, martes 25, voy a revelarte con el tarot quién hizo qué. ¿Y cómo podés revertirlo? ¿Acuerda? Consultas personales.

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Hoy es lunes y quiero hablarte directamente al corazón. Porque hay gente que está escuchando esto desde la cama, sin fuerza, sin luz, sin ganas de nada. Quiero que sepas que no es tu culpa. No sos débil, no sos flojo. No es una carga. Estás bajo una energía pesada, estás siendo drenado, estás luchando con algo que no ves. La depresión espiritual es real y se siente así. Cansancio sin explicación, lágrimas que salen sola, palpitaciones sin motivos, oscuridad interna, vacío, miedo, falta de voluntad, sensaciones de estar en un pozo. 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Vamos a hacer una lectura general del tarot. Hoy es lunes, preparo la energía para mañana. Voy a hacer una lectura general para todas esas personas que están escuchando. Primera carta, la luna. Confusión, emociones alteradas, energías que nublan la mente. Confirmaciones de que muchos están bajo influencia externa. Segunda carta, el colgado. Camino detenido, oportunidades bloqueadas, sensaciones de estancamiento. Tercera carta, el diablo. Intervención energética, trabajo, envidia. Envidia fuerte, manipulaciones emocionales. Y así tenemos muchas cartas más. 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

Vamos con algunos ofrecimientos de trabajo. Se ofrece alambrador para armado de mangueras. Para ganado pueden tratar al 092-438-427. También tenemos por acá que se ofrece casero. Pueden tratar al 099-969-037.

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0: Buenos días, estimados oyentes. Un gusto, un placer por decirles a ustedes que nos acompañan siempre a través de la programación de Radio Sarandí-Bellí. Y entonces, en este primero de junio, cabe destacar algunos temas importantes que han sido abordados estas últimas jornadas, en las cuales necesariamente nos vuelca a compartir con ustedes algunas inquietudes que las consideramos sumamente importantes, porque somos parte de este hermoso país y estamos aquí en el centro, y uno a veces dice, ¿por qué tal cosa? ¿Por qué tal otra? ¿Por qué se dan las situaciones que se dan? Y bueno, uno va, parecería, a contrapelo de muchas veces de lo que hemos planteado en buscar posibilidades de desarrollo de nuestro departamento de Durazno. Con esto quiero decir que los tiempos han transcurrido y bueno, lo que en algún momento determinado dijimos, ¿por qué no determinada actividad para aquí, para la zona de Sarandí-Bellí, que no se concretó? Bien claro, quiero decir, acopio de madera, acopio de lo que se produce a media distancia, ¿verdad?, de lo que es el trabajo de UPM, ¿eh? Y eso no se dio, se dio en otro lugar. Bueno, corrieron los tiempos. Otro tema que oportunamente lo planteamos y siempre lo dijimos, ¿por qué la producción, cuando se necesita de repente safrales, época de determinados productos hortícolas que no se obtienen directamente de las chacras o de los entornos que tiene Montevideo, donde la, vamos a decir, la producción viene desde Salto, va a Montevideo, de Montevideo vuelve recorriendo todos los departamentos, y yo creo que hasta el propio Salto compraba lo que producía ellos mismos? Bueno, estas últimas jornadas, muchos de ustedes deben haber observado la presencia de las autoridades nacionales, con inauguraciones, con presencia en los departamentos, en particular de Salto. Y allí, bueno, se acaba de... quedó inaugurado algo parecido o similar a lo que es la UAM, acopio hortícola de lo que se produce en ese departamento y de todo lo que se produce la parte norte, Rivera, Artigas. Bueno, se va a centrar en ese lugar de Salto, ya con la inauguración que se realizó estas últimas horas, con presencia de las autoridades nacionales, bueno, acopio de lo que se produce, ¿verdad? Pilar fundamental para, vamos a decir, desarrollar y proteger lo que el pequeño productor y el mediano productor realiza en esas zonas del país. Que si uno mira, bueno, hoy las distancias se acortan, ¿verdad? Porque la velocidad con que uno se desplaza, las carreteras, todo, pero lo que se produce tiene sus tiempos, ¿verdad? Para maduración, conservación. Bueno, miramos, vamos a decir, con la esperanza de que todo sea para bien lo que se viene realizando. Pero también entendemos que nos pasan, ¿verdad?, de largo por enfrente a nosotros, y ¿qué hacemos? ¿Qué hacen nuestras autoridades departamentales? Bueno, hay preocupación, por supuesto, porque también Congreso de Intendentes estuvo reunido, y hace unos días, y vamos a pedirle después a Florencia que retire el aviso que teníamos de la Intendencia, que estaba avisando que uno de los caminos estaba en mal estado, que se abría otro para poder que la gente pueda desplazarse. El departamento de Florida, con límites con el río Yí. Pero vamos a leer textual, porque quiero compartirlo con ustedes, que el intendente de Florida, en este último congreso, ha solicitado revisar el impacto del transporte forestal en la caminería rural. Porque siempre, después tenemos, vienen ahora las grandes lluvias, los tiempos invernales, y la gente tiene que salir de sus predios para poder cumplir con sus obligaciones. El intendente de Florida participó entonces este viernes pasado en la 13ª sesión plenaria del Congreso de Intendentes, desarrollada en el departamento de Salto. Todo se dio en Salto, ¿eh? Instancia en la que expuso sobre la situación de la caminería rural y el impacto que genera el transporte forestal en la infraestructura vial de los departamentos del interior. Bueno, esto marca, ¿verdad?, en esa instancia en que expuso sobre la situación de la caminería rural, en donde, en ese sentido, señaló que históricamente se realizaron importantes inversiones nacionales para asegurar la salida de la producción forestal y de la industria de la celulosa hacia los puertos, pero sostuvo que no se contempló con igual intensidad el impacto generado sobre los caminos departamentales utilizados por el transporte pesado. El país se preocupó por cómo sacar la producción hacia el puerto, pero no se invirtió de la misma manera en los ejes viales internos que soportan buena parte de ese tránsito, así lo expresaba. Ejemplo, mencionó el caso de la ruta 58 de Florida, utilizada diariamente por decenas de camiones que transportan madera desde distintas zonas forestales del departamento. Indicó que los monitoreos realizados por la intendencia muestran un tránsito promedio de alrededor de 30 camiones por día, muchos de ellos con cargas que superan las 40 toneladas. Asimismo, explicó que la situación genera un importante desgaste en la red vial departamental y obliga a destinar recursos permanentes para su mantenimiento y su recuperación. La contribución de los productores rurales termina subsidiando indirectamente los daños que provocan dicho tipo de transporte. Aclaró en su planteo que no implica una oposición al sector forestal, actividad que también tiene presencia e importancia económica en Florida, sino que apunta a generar una discusión sobre la distribución, responsabilidades y recursos para el mantenimiento de la infraestructura vial afectada por estas cargas. Bueno, por aquí entonces es extensa el planteamiento, hay más detalles, pero también quiero decir que hace unos, para ser más preciso, en el propio mes de este que ha transcurrido mayo, que también nos enteramos de la inversión que hizo en caminería la Intendencia de Florida en este establecimiento comprado por el Instituto de Colonización. Muchos, muchos miles de dólares invertidos en caminería para reflotar ese proyecto del Instituto de Colonización. Y así vamos siguiendo un poco paso a paso todo esto que nos preocupa y que, bueno, hemos estado ahora con una serie de aumentos en los combustibles. Al sector productivo le tiene que afectar y nos va a afectar y nos afecta a todos los que vivimos en el interior del país desde el punto de vista de transporte, de pasajeros, transporte de mercadería, y lo vemos reflejado después en los precios de los supermercados, de los almacenes, todo retocado, todos los precios alterados, todos hacia arriba, debido a estos aumentos, que según las propias autoridades nacionales tendrían que ser mucho mayores, pero no condice con lo que uno viene, nos vienen informando. Efectivamente, el promedio del barril de crudo estuvo, sí, en 70 y pico de dólares el barril, y hoy está en 93. Yo creo que las autoridades van a tener que entrar un poco a razonar y entender cómo viene la mano, porque así de esta manera el desarrollo del país se verá afectado de continuar en estas situaciones. Más allá de que le digan que porque es la globalización, porque hay otros países que tienen más caro el combustible, el tema es, somos nosotros. Y que, bueno, ayer y antes de ayer meditaba y pensaba, ¿qué nos puede provocar a nosotros ir a cargar un poco de combustible a la estación de servicio? En cuanto que vamos desesperados, llenamos el tanque. Ustedes calcularon los costos, el precio, pero sí me preocupa aquellos que son grandes consumidores, que son los que mueven el aparato productivo, tanto toda la parte de agrícola como también la propia sacada de los camiones con ganado y otros insumos, ¿verdad?, que se precisan. Complicada la cosa. Arrancamos este primero de junio diciendo todo esto y vemos que hay otros aspectos que, por supuesto, nos entra a preocupar, y que, si bien estamos a ciertas distancias de lugares, focos de situaciones complejas de convivencia, y se destina dinero para poder combatir el narcotráfico, las rendiciones de cuentas que se hacen, las propias enfrentamientos de ciudadanos que viven en una comunidad, bueno, las cosas no están muy que digamos. De todas maneras, vamos a decir, el desarrollo aquí de nuestra ciudad la vemos un poco enlentecida, y digo en el sentido de que cuando alguien viene, un político, porque ahora ya, como no estamos en campaña, no aparecen acá para preguntar, ¿usted está haciendo algo para que nuestra ciudad pueda salir adelante? Bueno, esas son las cosas, ¿verdad? Hay una persona que me llamó y me dice, Nora, ¿qué pasa con los políticos? ¿Dónde están? ¿Por qué usted no pide una reunión con ellos y le planteamos todas las necesidades y todas las situaciones que tenemos? Es gente que son jubilados, tienen que pagar sus medicamentos, están todavía en condiciones para poder, vamos a decir, autovalerse, pero las edades son complejas y se precisa un acompañante, se precisa a veces dos, y me dicen que no se puede pagar y que les gusta y que son gente responsable porque quieren pagar sus cuentas de tarifas y quieren pagar sus medicamentos y quieren tener en forma normal, por decirlo así, como corresponde, pagar los impuestos y, por supuesto, todo lo que conlleva BPS y todos sus trabajadores o empleadas domésticas que tienen. Complicada la cosa. Y le decimos a esta amiga que, por supuesto, no da la cara. ¿Por qué? Porque estamos ahora en ese impas, ¿verdad? Ahora, dentro de 1 o 2 años, los tenemos todos haciendo cola acá para entrar y plantear y escuchar. Porque muchos dicen, yo escucho. Pero después salen de acá del micrófono y ¿qué hacen? ¿Atendieron? ¿Atendieron a la gente cuando se les plantea de repente que hay una escuela que le falta agua y que tienen que comprar el agua en un almacén para poder cocinar? Vamos. Y ahí estamos, esperando a ver que aparezcan, que digan, a ver qué es lo que quieren, pero están cómodos los señores, ¿eh? Cobran muy bien sus sueldos, ¿eh? Sueldos y partidas complementarias que tienen. Y hay otros que todavía, bueno, por representación, cobran también por viajar y estar presentes fuera de nuestro país. Así son las cosas, estimados oyentes. Hoy arrancamos con un junio que nos vamos a, no digo quejarnos, pero vamos a empezar a hablar y a decir cómo son las cosas. Nos reencontramos mañana, les agradecemos la atención prestada y les compartimos un tema musical, pero previo vamos a ver si tenemos algo, porque en Salto también hubo un festejo, 100 y pico de años, de la Federación Rural de, de Salto, porque se concentró todo ahí, mira que tienen para divertirse, escuchar, enojarse, apoyar, despotricar. Bueno, estamos en ese punto medio, así que vamos entonces con la Federación Rural de Salto, que conmemoró, si no me equivoco, unos 125 años. Pero enhorabuena para toda esa gente de Salto, porque las naranjas vendrán un poco mejor aquí hasta el centro del país, más frescas, que no depósito en cámara allá en Montevideo, van y vienen, y comemos fruta que de repente tienen meses de estar en una cámara y en dos días la tenemos que tirar porque no la podemos comer. Así son las cosas, estimados oyentes. Vamos con esa nota y nos reencontramos mañana.
1: Señor presidente, señores ministros, senadores, diputados, autoridades departamentales, intendentes, directores de las distintas reparticiones que hoy nos acompañan, señores y señoras. Es un enorme honor recibirlos en este 109 Congreso de la Federación Rural, ámbito que nos encuentra celebrando, además, los 125 años de nuestra querida Asociación Agropecuaria. Siglo y cuarto de trabajo, de esfuerzo silencioso, de familias enteras apostando al campo y construyendo, generación tras generación, buena parte de la identidad y desarrollo de nuestro departamento, y por qué no, del país. Quienes me conocen saben que siempre hablo con sinceridad. Hoy quiero hacerlo desde el sentimiento profundo de quienes viven y trabajan en el campo, muchas veces enfrentando enormes desafíos con la misma dignidad y compromiso de siempre. Señor Ministro de Economía, aunque este tema ya fue conversado durante su visita a nuestra ciudad el pasado mes de octubre, la inflación en dólares continúa siendo una de las mayores preocupaciones de los productores. No se trata de una queja repetida por costumbre, se trata de una realidad que golpea todos los días la rentabilidad, la capacidad de invertir y muchas veces la esperanza de seguir produciendo. A esto se suma la pérdida de competitividad. Con frecuencia escuchamos anuncios y medidas que generan expectativa, pero demasiadas veces esas soluciones no llegan con claridad ni con impacto real al productor que está en el campo, trabajando de sol a sol. Hay insumos veterinarios que en países vecinos cuestan considerablemente menos que en Uruguay. Y aunque entendemos que existan costos empresariales y comerciales, también es evidente que la carga impositiva y costos asociados al funcionamiento del Estado terminan profundizando aún más esa diferencia. Señor Ministro de Ganadería, usted conoce esta realidad no solo desde la responsabilidad de su cargo, sino también desde la experiencia de ser productor. Sabe perfectamente que el combate contra la garrapata requiere constancia, planificación y herramientas disponibles en tiempo y forma. Agilicemos las autorizaciones de nuevos productos, teniendo esto un doble impacto. Por un lado, la competencia que permite bajar costos y por otro, cubrir faltantes. Mientras estos trámites se solucionan, el productor pierde un tiempo valioso, se pierde la periodicidad de los tratamientos y consecuencias terminan afectando directamente la sanidad del rodeo y el esfuerzo de quienes trabajan todos los días. Nadie pide privilegios ni pretende actuar fuera de las normas. Lo que pedimos es sentido común, agilidad y comprensión de la realidad productiva. Porque cuando la burocracia se vuelve más pesada que las soluciones, termina perjudicando al trabajo, a la producción y al país entero. También queremos señalar algo que muchas veces queda relegado en la discusión pública. Desde la capital, en ocasiones se cuestiona la operativa vinculada a la exportación del ganado en pie o a las incomodidades que ésta genera en el puerto de Montevideo. Pero pocas veces se reconoce con la misma claridad que gran parte de los recursos que sostienen los servicios, infraestructura y políticas públicas nacen del esfuerzo del interior productivo y de la renta que genera la agropecuaria. Reiteramos, el campo no pide privilegios, pide reglas claras, condiciones justas y la posibilidad de seguir haciendo lo que mejor sabe hacer, producir, generar empleo directa e indirectamente y aportar al desarrollo nacional. Para terminar, quiero realizar una reflexión sencilla pero profundamente sentida y que estoy seguro representa a muchísimos productores. Trabajemos más sobre las coincidencias y menos sobre las diferencias. Escuchémonos más, construyamos juntos, porque cuando al campo le va bien al interior. Y si le va bien al interior, le va bien al país. ¡Viva Uruguay!

audiencia, tengan todos un muy buen mediodía, siendo la hora 12:05 minutos. Les presentamos el informativo de la hora 12. 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
0: 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Vamos ahora a compartirles el calendario de pago de pasividades a través de Banco República. Pasividades por cajero automático se estarán pagando mañana, martes 2 de junio. Y pasividades por mostrador desde el jueves 4 al viernes 5 de junio. Continuamos ahora con el calendario de gira de pagos BPS. 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

0: 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Vamos a compartirles por acá un comunicado por parte de la Comisión Directiva de Sempadi. Cita a socios de Sempadi para el acto eleccionario de renovación de autoridades a realizarse el próximo miércoles 10 de junio a la hora 18 en la sede de la institución. Primer llamado, hora 18. Segundo llamado, hora 18:30. Por acá les compartíamos este comunicado por parte de la Comisión Directiva de Sempadi.
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0: tenemos algunas informaciones presidenciales para compartirles en este informativo del mediodía. Como les adelantaba Nora, en Mirador se realizó la inauguración de Central Hortícola del Norte. El presidente de la República, Germán Duorsi, participó del inicio de las actividades de la Central Hortícola del Norte. Vamos con la palabra de Eduardo Tenca para después pasar con la nota central de Rodrigo Arim.
1: Bueno, te diría que 2011, con un proceso de una gremial que se llama Salto Hortícola, que nuclea a 7 gremiales más, pero que de alguna manera venía con mucho antes de la necesidad y el deseo de mucha gente previo a todo eso, de tener instalaciones post cosecha y comerciales acordes a lo que era la parte productiva del departamento, porque Salto tiene un gran potencial productivo, abastece a gran parte del país durante muchos meses del año, pero comercialmente le faltaba capacidad, espacio, buena logística, y bueno, y felizmente este grupo de productores, convenciendo autoridades departamentales primero, nacionales después, y instituciones públicas y privadas, logramos generar este emprendimiento, que bueno, que costó un poquito, como toda cosa, pero que hoy es una realidad. Los productores en el departamento, el contexto general, son alrededor de 400 productores hortícolas, sumado a algún productor citrícola también, importante. Después en la central hay espacio para 75 espacios de venta, que de alguna manera no, ese número no va a reflejar la cantidad de operadores, van a ser más, porque las gremiales que van a estar acá tienen sus asociados y van a acordar entre ellos cómo van a vender. Así que en definitiva no tenemos claro el número final, vamos a empezar a ver cómo empieza a caminar, pero va a ser una cantidad importante. En cuanto a qué rubros, una cantidad, pasando desde el citrus, que es el fuerte de Salto, pero tenemos todo lo que es temas de hoja, ¿no? Llamémosle, de lechuga, brócoli, acelga, todo lo que te imagines, y los frutos, hortalizas de frutos, tomate, morrones, que Salto tiene mucho, mucho potencial durante el invierno, y bueno, y eso es el gran poder que nosotros consideramos que tiene este sector, y que ahora lo vamos a ver reflejado mejor aún con un sistema comercial ágil, higiénico y con un montón de condiciones que creemos que va a ser muy positivo para muchos productores. La central en principio arrancó como la idea que fueran productores de Salto, pero después se le dio el carácter de Central Hortícola del Norte, porque está la posibilidad, y evidentemente ya tenemos el contacto con productores de Rivera para la venta de sandía en los meses de verano. Hay productores muy cercanos a Paysandú que están en el límite con el departamento de Salto y que también van a poder estar. Así que bueno, Dios quiera que podamos tener operadores de otro departamento también. Es un modelo muy similar, con una gobernanza un poquito diferente, pero sí, la idea es algo muy parecido, sacar de la ciudad al sistema comercial, la UAM generó eso, tener más espacios de logística para que sea más ágil y de alguna manera, bueno, tener mercadería en mejores condiciones y todo eso. Y hay un vínculo muy fuerte ya desde hace mucho tiempo porque va mercadería de Salto a la UAM y ahora evidentemente que viene mucha mercadería de Montevideo para abastecer a esta central y que se va a comercializar en el norte del país. La gobernanza tiene 5 miembros, el gobierno departamental, quien va a tener la presidencia, el gobierno nacional, que ganadería va a tener la Secretaría General, después hay un representante por los operadores, que se va a elegir una vez estén todos conformados, todos vendiendo, uno por los productores, que en este caso Salto Hortícola va a ser quien represente, y un delegado de las intendencias del norte del país, que de alguna manera por eso también tiene el carácter de Central Hortícola del Norte.
2: Granjeros del norte del país, y eso es una iniciativa que hay que valorarla en su justo término, que ha sido apoyada desde el Estado Nacional, en particular desde la Oficina de Planeamiento y Presupuesto, a partir del Fondo de Desarrollo del Interior, en acuerdo con el gobierno departamental, a partir de distintos momentos. Acá hay acuerdos del año 2019, en el 2020 vuelve a haber inyección de recursos, en enero del 2020 de la Oficina de Planeamiento y Presupuesto, y finalmente hay un nuevo aporte en el Fondo de Desarrollo Interior en el último quinquenio. Por lo tanto, es la convergencia de la voluntad del gobierno departamental, del gobierno nacional, y aporte del gobierno nacional, y por supuesto también un proyecto altamente querido por parte de los productores, que es lo más importante.
3: Bien, esto aporta, digamos, a la producción de la zona, a la región norte, ¿no?
2: A la región norte, y el país se desarrolla desde sus territorios. Por lo tanto, esto implica mejoras para apuntalar la competitividad de la producción hortícola del norte del país, no solamente de Salto, de todo el norte del país, y en diálogo con los países vecinos. En ese sentido es importante la construcción de este tipo de infraestructura, porque es una forma de volver a construir una palanca de desarrollo mirando hacia el futuro. Va a aportarles ahora a los productores mejores condiciones de comercialización, pero también es un espacio, como ustedes verán, que permite espacios de desarrollo pensando en polos logísticos más complejos también en el futuro.
3: Tú me hablabas de, no solamente del país, sino también de países de la región. ¿Esto por qué?
2: Porque no hay forma de pensar el desarrollo del Uruguay, por más que es un país pequeño, sin pensar en los territorios. Y en este caso hay una iniciativa que surge del territorio, que se financia con recursos del gobierno nacional, a lo cual apostamos en forma enfática, y que va a permitir tener mejores condiciones para un conjunto de productores que trascienden también un departamento, porque no solamente para Salto. Y creo que ese es el esquema y la forma que tenemos que pensar la política pública en general en Uruguay, y en particular la política logística, que es tan relevante para darle competitividad a nuestra producción. Bien.

0: 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Pasamos a compartirles el cronograma de la entrega de la vacuna antiaftosa. Seccionales policiales todas. Lugar de entrega, oficinas de Durazno y Sarandí del Yí, hasta este próximo 15 de junio. Pueden pasar en el horario de 8 y cuarto a 15 horas.
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¿Qué hay este finde en Florida? 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
0: 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Vamos ya con la reiteración del estado del tiempo. Contamos con una temperatura de 12 grados al momento. Vientos 17 kilómetros en la hora. Presión atmosférica 1026 hectopascales. 89% el índice de humedad, 5 kilómetros de visibilidad. Nos espera esta tarde noche nuboso y cubierto, baja probabilidades de precipitaciones escasas, en la temperatura máxima para hoy de 16 grados y se espera una mínima para la noche de 4 grados. 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
8: Títulos a las 13 horas. El técnico de la selección, Marcelo Bielsa, está brindando una conferencia desde hace una hora, es la última, previo a viajar al Mundial.
9: Viene explicando, entre otras cosas, los motivos por los cuales eligió a cada uno de los 26 futbolistas que viajarán al Mundial.
8: Hace tiempo que no se valora lo que hacemos, dijo el técnico celeste.
9: Se está presentando en Torre Ejecutiva el programa Uruguay Impulsa, que dará empleo y capacitación a 5.500 personas.
8: Los interesados pueden inscribirse hasta el 10 de junio vía web o en forma presencial en oficinas del MIDES, Ministerio de Trabajo, Intendencias, Municipios o en el INEFAP.
9: Con el objetivo de lograr una rápida aprobación parlamentaria, el canciller Mario Lubetki está entregando a la presidenta de la Asamblea General, Carolina Cose, el acuerdo de libre comercio entre el Mercosur y cuatro países europeos del EFTA.
8: El economista Martín Alesina entiende que ese TLC, que prevé la eliminación de aranceles para el 97% de los productos comercializados, no admite demoras.
9: Desde la Asociación Rural, su presidente Rafael Ferber destacó el nuevo acuerdo. Explicó a Radio Monte Carlo y Cori que la carne volverá a ser el caballito de batalla del país, al lograrse mejores condiciones de acceso a esos mercados.
8: La JUTEP recibió hasta ahora una sola denuncia contra el presidente Yamandú Orsi por el descuento que aceptó de $25.000 para la compra de su camioneta.
9: El vicepresidente de la Junta de Transparencia y Ética Pública, Alfredo Asti, indicó hoy a Radio Monte Carlo que en estos casos lo primero es librar oficios al denunciado para que haga su descargo.
8: La alcaldesa del municipio CH, que abarca Pocitos y Punta Carretas, hizo gestiones y rechazó el proyecto de la Intendencia de Montevideo de llevar el estacionamiento tarifado a esa zona.
9: Matilde Antía comentó hoy que el tema sigue bajo análisis de la administración Vergara, la que le reclamó soluciones.
8: El gobierno confirmó que llamará este mes a licitación para las obras de la represa de Casupá, pese al rechazo de vecinos, productores y de la oposición.
9: Rigen los nuevos precios de los combustibles, la nafta subió 6%, el gasoil 7% y el supergas mantiene su valor.
8: Desde la Comisión Nacional de Fomento Rural, su vicepresidente Mario Buzzalino comentó a Radio Monte Carlo y Cori que la suba del gasoil golpeará los cultivos de verano.
9: También rige hoy el descuento del 20% en el IMESI a los combustibles en los departamentos limítrofes con la Argentina.
8: La presidenta del Centro Comercial e Industrial de Salto, Aline Vixio, indicó a Radio Monte Carlo y Cori que aún con esa mejora hay una diferencia de entre 13 y 15 pesos por litro.
9: Por falta de votos corren riesgo de no formarse ninguna de las dos comisiones investigadoras propuestas para analizar la actual gestión de ACE y la del gobierno anterior.
8: Desde el Frente Amplio hay disposición para negociar los plazos de análisis, se dijo hoy a Radio Monte Carlo y Cori el diputado Federico Preve.
9: El tema es abordado a esta hora por el directorio del Partido Nacional, que también recibe una delegación del sector de centro.
8: En el Parlamento continúa sesionando en diputados la investigadora sobre la compra de la estancia María Dolores para colonización.
9: En el Senado, la comisión que revisa el contrato con el astillero Cardama recibe a dos escoltas almirantes de la Armada.
8: Murió esta mañana el conductor de una camioneta en un siniestro en ruta 7, kilómetro 351, en Fraile Muerto, Cerro Largo.
9: El vehículo con matrícula brasileña despistó y volcó. Su único ocupante tuvo lesiones y murió poco después en el hospital de Melo.
8: Una mujer está herida tras estar en un ascensor que se precipitó desde una altura de 4 metros en un supermercado de Rivera.
9: La trabajadora fue internada con traumatismos en su ojo izquierdo y en ambas piernas.
8: Un brasileño fue condenado por intentar ingresar a Uruguay 5 kilos de marihuana.
9: A nivel deportivo, Boston River recibe hoy a las 15 a Liverpool en el Estadio de Campeones Olímpicos de Florida por la tercera fecha del intermedio.
8: Más tarde a las 20, Peñarol es locatario en el campeón del siglo ante Central Español.
9: Comienzan hoy la venta de las entradas para la primera de máximo de 7 finales que pueden haber para definir la Liga Uruguaya de Básquetbol entre Aguada y Peñarol.
8: El primer partido es el miércoles en el Antel Arena.
9: Del exterior, el candidato oficialista a las elecciones presidenciales de Colombia, Iván Cepeda, le propuso a su competidor, el ultraderechista y ganador de la primera vuelta, Abelardo de las Priela, medirse en un debate político de cara al balotaje del 21 de junio.
8: Aumentan a más de 20 los muertos por ataque de un grupo vinculado al Estado Islámico en el Congo.
9: Los países del Golfo Pérsico condenaron los continuos ataques hostiles de Irán contra Kuwait.
8: Con cielo nuboso sobre Montevideo, la temperatura 13 grados.
9: Vientos del sur sureste a 9 kilómetros.
8: Presión 1027 decimal 1.
9: Humedad 77%.
8: Visibilidad 15 kilómetros.
9: El resto del día nuboso cubierto, 14 la máxima para el área metropolitana, 19 para el norte.
8: Volvemos a la conferencia que está dando el técnico de la selección mayor, Marcelo Bielsa.
10: Volver a dirigir un mundial, ¿qué expectativas tiene y qué le genera que sea con una selección tan histórica en este tipo de copas como Uruguay? Gracias.
11: Bueno, la ilusión que tengo es máxima. Imagínese lo que significa una Copa del Mundo. Hay veces, yo creo que si yo fuera espectador, como enamorado del fútbol, como hincha, no como analista, sino como hincha,

0: descuento del IMESI mediante pago por medios electrónicos aumentó de 15 a 20% en la frontera con la Argentina.
1: La norma aplica para las estaciones de servicio ubicadas en un radio máximo de 20 kilómetros de los pasos de frontera Fray Bentos, Puerto Unzué, Paysandú, Colón y Salto Concordia.
0: La frontera con Brasil aplica de 24 a 28% del precio de venta en las estaciones instaladas en un radio máximo de 20 kilómetros de los pasos de frontera de Chuy, Río Branco, Aceguá, River Artigas y Bella Unión.
1: La presidenta del Centro Comercial Industrial de Salto, Aline Vicio, dijo a Radio Monte Carlo y Cori que aún hoy, mejorando el IMESI, hay una diferencia de entre 13 y 15 pesos por litro con Argentina.
2: Justo como acá hubo en Salto una gran movida, se inauguró la Central Hortícola del Norte, estamos muy contentos por ese evento, estuvo el presidente, estuvo el ministro de Economía, O'Donnell, y en un almuerzo que hubo muy breve a mediodía, tuvimos una charla mano a mano, yo pude estar ahí, y ahí me anunció que el IMESI, por suerte, se iba al 20%, porque estábamos en un 15, ¿verdad? Y subí a la NAFTA, que en ese momento todavía no estaba el decreto, no me podía decir a cuánto, pero que sí mejoraban el descuento de IMESI. Y el 20 para frontera con Argentina y el 28 para frontera con Brasil. Nosotros estamos en el observatorio con el Ministerio de Industria, el Ministerio de Economía y con otras instituciones, y seguimos trabajando muy de cerca con ellos, porque ellos toman un cambio de oficial, porque me explicaba Doni que lo tienen que hacer desde el cambio oficial. Para hacer el decreto necesitan más de 15 días, entonces generalmente ellos están tomando un cambio de casi un mes y medio para atrás, por eso a veces quedamos desfasados con Argentina. Aún hoy, mejorándonos el IMESI, estamos por encima casi 13 pesos con Argentina, o sea, que seguimos, venimos igual que en mayo, tenemos una diferencia entre 13 y 15 pesos, porque ya te digo, ellos hacen un cálculo de un mes y medio para atrás porque necesitan un dato oficial. Entonces, para nosotros es el día a día, y la gente que hace el precio de la nafta hoy a cuánto, a qué diferencia tenemos con Argentina, y a nosotros eso nos perjudica muchísimo a nivel local, no solo porque se pierde y la nafta no se echa en Uruguay, sino que se echa en Argentina, porque sabemos que acarrea otros consumos con efectivo en tenés que ir a Argentina a comprar, y en Salto, esa plata en Salto, en Paysandú, esa plata se va.
1: Estábamos escuchando a Aline Vicio, presidente del Centro Comercial e Industrial de Salto.
0: Viviana Bermúdez, adelante.
3: Muchas gracias. ¿Qué tal? Buen mediodía. Y habló el ministro del Interior, Carlos Nero. Dijo que hay que ser muy cuidadosos en contar los homicidios en cortos periodos, relativamente en el marco de lo que pasó en los últimos días, justamente teniendo en cuenta este tema de inseguridad. Y decía que en los últimos homicidios se ve un denominador común, que es el tema de la violencia. Justamente señalaba que está dentro de las posibilidades que ocurren cuando situaciones, en este caso, intervienen la policía y, bueno, la violencia toma un papel claro en este caso. Vamos a escuchar la palabra del ministro del Interior, Carlos Negro, haciendo mención a este tema.
4: Hay varios factores para analizar. En primer lugar, lo dijimos desde el principio de la gestión, los análisis estadísticos deben realizarse primero en forma calendarizada, prevista y previa. Y segundo, que tiene que ser periodo de tiempo que científicamente permitan sacar conclusiones. Sacar conclusiones sobre pequeños o cortos periodos de tiempo no otorga información relevante a estos efectos. Por eso hay que ser muy cuidadoso en contar homicidios o ausencia de homicidios en cortos periodos como son estos días. Pero sin duda nos llevan a preocuparnos sobre las causas de esa violencia. Y en estos homicidios que usted menciona se ve un denominador común, que es seguramente la lucha entre bandas criminales. Nosotros sabemos, y también lo dijimos oportunamente, el intervenir en los territorios con presencia policial desarticulando bandas y encarcelando dirigentes de esas bandas, como ocurrió hace pocos días en Maldonado, lo que ocasiona o en realidad puede ocasionar, a veces sí, a veces no, ha pasado que no, ahora sí, luchas intestinas entre los que aspiran a dirigir ese tipo de organizaciones, y eso ocasiona mayores niveles de violencia. Por lo tanto, está dentro de las posibilidades que ocurran estas situaciones cuando la policía

0: interviene, encarcela, reprime a las bandas criminales.
1: Ahora usted decía de mirar cifras a más largo plazo, en los primeros 5 meses del año, ¿tiene las cifras y se lo compara con el año anterior? ¿Cómo se vienen registrando los hechos de violencia?
0: Nosotros estamos, como te decía recién, calendarizando los informes de el área de estadística y criminalidad aplicada. Eso se hace cada 3 meses. Ya se relevó un trimestre, con esos números estábamos a la baja. Ahora hay que ver el final del semestre, cuáles son los resultados y qué conclusiones sacamos.
2: Muy bien, el ministro del Interior, Carlos Negro, también se refirió a cómo es el trabajo en conjunto que se realiza entre Fiscalía y el Ministerio del Interior, y decía justamente que hay que mejorar lo que es este trabajo, destacaba un trabajo de entendimiento en este sentido y que siempre hay que mejorarlo. Vamos a escuchar lo que decía respecto a este tema.
0: Estamos hablando de equipo de trabajo. El equipo de trabajo conformado en el área de investigación y de litigación por la Fiscalía, en el área puramente investigativa y también preventiva de la policía. Ese equipo, para que tenga resultados, se tiene que ensamblar prácticamente a la perfección. A veces se logra a la perfección, a veces se puede mejorar. Pero en realidad y en la práctica,
1: ¿mejorarlo o está bien?
0: Siempre hay que mejorarlo. Cuando yo trabajaba en la Fiscalía, también me preocupaba para que día a día mejoráramos ese entendimiento y ese equipo. Pero seguramente y sin duda se trata de un equipo.
2: Hasta así entonces la palabra del ministro del Interior, Carlos Negro. Para Radio Monte Carlo y Cori, informó Viviana Bermúdez.
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7: Muchas gracias, buenas tardes. 13 grados la temperatura en la ciudad de Buenos Aires. Y sin lugar a dudas, el tema de la mañana en la capital federal de la República Argentina fue el paro de los trabajadores del subterráneo, la línea C que une Constitución con Retiro, dos de las cabeceras más importantes del ferrocarril en todo el país. Esto teniendo en cuenta que es una medida gremial de los metrodelegados que están reclamando por la restitución de algunas unidades que tiene que ver fundamentalmente con la presencia de asbesto, que es un material cancerígeno del cual estarían confeccionadas cada una de estas unidades en distintas formaciones, según la empresa EMOVA, licenciataria de los subterráneos en la ciudad de Buenos Aires. Se hicieron 5.000 peritajes y ninguno de ellos dio positivo que tuvieran esta sustancia en la integración del material con el cual fueron construidos estos vagones. De todas maneras, estaban con un compromiso de retirar esas formaciones de circulación, cuestión que no se habría hecho de acuerdo a la palabra de los metrodelegados. Vamos a escuchar a Claudio de la Carbonara, uno de ellos que esto manifestó.
8: Estamos en la estación Constitución de la línea C, acompañando a las compañeras y los compañeros de la línea en la medida de fuerza que están llevando adelante hoy, reclamando que la empresa EMOVA cumpla con la palabra comprometida, que cumpla con el acta firmada, que retire de circulación en esta línea los trenes Nagoya 5000 que están contaminados con asbesto. La salud de los trabajadores, de las trabajadoras, de los usuarios no puede seguir siendo expuesta a la contaminación, que lamentablemente ya le costó la vida a 6 de nuestros compañeros, que afectó a otros 140 y que pone en riesgo cotidianamente a millones. Exigimos al gobierno de la ciudad que haga respetar el acta firmada en el ámbito de la subsecretaría, que estos trenes, que son obsoletos, que están contaminados con asbesto, que se comprometieron a retirar de la circulación del servicio a partir del 31 de mayo, sean retirados de circulación para salvaguardar la integridad física, la salud y la vida de los trabajadores y de los usuarios.
7: Hasta allí la palabra de un delegado de los trabajadores de Subte. Continúa el paro de actividades que se desarrolla en la línea C, la principal que tiene el subterráneo en la República Argentina. Desde Buenos Aires, informó Claudio Cardoso, corresponsal de Radio Monte Carlo en la Argentina.
9: Bueno, está hablando el canciller Lubetki, quien está entregando al Parlamento el acuerdo Mercosur. Esta lo escuchamos.
10: Es muy importante que un país con todos los problemas y las fragilidades que tiene Bolivia mantenga estabilidad, con todos los problemas que están planteados allí desde el punto de vista social y económico, pero que tenga una clave fundamental, que es que todos los actores dialoguen. Todos los actores dialoguen. Si no hay diálogo, si hay solo enfrentamiento, si hay un país frágil, nosotros sabemos qué es lo que puede pasar.
9: Parte de lo que estaba diciendo el canciller, justamente le estaban preguntando sobre la situación en Bolivia, entre otros temas de la agenda internacional que está hablando el ministro en el Parlamento.
6: Seguimos en el Parlamento porque el Frente Amplio continúa dispuesto a negociar con las diferentes bancadas para que la Cámara de Representantes vote la instalación de una comisión investigadora sobre la gestión de ACE.
9: El diputado Federico Preve indicó a Radio Monte Carlo y Cori que su colectividad cuenta con tranquilidad, dado que la Fiscalía tiene toda la documentación.
11: Nosotros obviamente estamos evaluando, nuestra idea es poder investigar la corrupción que tenemos demostrada con investigaciones de más de 5 años. Lo que no queremos es que se genere una cortina de humo con un montón de triquiñuelas o artilugios que lleguen a tapar con bombas de humo 3 elementos concretos, que son desde compras de privados, abuso de poder, irregularidades de todo tipo por más de $200 millones desde ACE, a ITHG, una empresa de servicios marítimos, desde ACE al Círculo Católico, con claros conflictos de interés y favoritismo de compras, y desde ACE al CAM. Todo lo que vaya en contra de investigar la corrupción o de diluir estos casos claramente que para nosotros que queremos investigar de corrupción, nosotros no vamos a negociar, digamos, porque además el Partido Nacional ya dijo que no negocia más y dio un portazo. ¿Qué sucede con el Partido Independiente, el Partido Colorado, Cabildo e Identidad Soberana? Bueno, nos enteramos por la prensa de algunos de sus planteos. Nosotros entre hoy y mañana vamos a seguir negociando, queremos que se traten el tema. Igual tenemos enormes tranquilidades porque toda la documentación ya está en fiscalía, hay una denuncia penal realizada y las responsabilidades penales ya están siendo investigadas por el sistema de justicia. Eso nos deja una enorme tranquilidad, y si no salen las investigadoras porque no hay mayorías en el Parlamento, es una responsabilidad colectiva de todo el Parlamento. Nosotros queremos investigar la corrupción sin cortinas de humo. Veremos qué sucede con el resto de los partidos políticos.
6: Respecto a la posición del diputado por Identidad Soberana, Gustavo Salle, de apoyar solamente la comisión solicitada por la coalición republicana, Preve sostuvo que eso sería intentar diluirla.
9: Frente Amplista agregó que si eso sucede, quien se declara anticasta terminaría transformándose en casta política al intentar no investigar la corrupción.
11: Bueno, eso sería intentar diluir la investigación de corrupción con otras cosas, intentar generar una cortina de humo, y sería también sacar la careta de que quien se denomina anticasta termina siendo el partido que más rápidamente se transforma en casta de casta política. Me refiero a intentar no investigar la corrupción, y estoy hablando específicamente de Identidad Soberana, porque si apoya una enorme cortina de humo para no focalizarse en una investigación seria y profunda con eventual corrupción, para nosotros significaría eso. Incluso me parece mucho más sensato el planteamiento de Cabildo que le hizo a la coalición republicana que este apoyo de Identidad Soberana a

0: a la casta política. Eso se hizo un planteo sobre un proyecto que a ellos les importa, a Cabildo, y bueno, y a cambio de votar la comisión investigadora, y por lo que entiendo, el resto de la coalición republicana no lo aceptaría. Obviamente ese planteo no se hace a Frente Amplio, porque el Frente Amplio no está dispuesto a discutir en absoluto la liberación de presos, pero es un planteo mucho más sensato y no es un guardo de castas como si plantea Identidad Soberana con el Partido Nacional.
1: El diputado del Frente Amplio, Federico Preve.
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1: Martino Laverri.
7: Buenas tardes, el gusto de saludarlos hasta ahora para actualizar la información vinculada a la actividad de los agronegocios. Congreso de la Federación Rural que se llevó a cabo, como lo hemos estado informando, aquí en el circuito Cori, en el departamento de Salto, allí en el local de la Asociación Agropecuaria de Salto, con diferentes temas que se plantearon y que fueron luego transmitidos por parte de los representantes de la Federación Rural. Caminería Rural, bueno, se insiste allí en que los caminos de uso intensivo pasen a la órbita del Ministerio de Transporte y Obras Públicas. Tema Garrapata, una fuerte preocupación con respecto a este tema. También se manifestó la necesidad de avanzar en lo que tiene que ver a los ensayos para estudiar la posibilidad de la erradicación de la mosca de la bichera, reimpulsar el sector ovino, un sector clave también para lo que es los sistemas ganaderos, sobre todo en el norte del país. Se mencionó que se pide por parte de la Federación Rural que se detengan los avances en lo que es el proyecto de la represa de Casupá, allí entre los departamentos de La Valleja y Florida. Preocupación por la suba en el precio del combustible. También se habló sobre la preocupación que hay con respecto al tema de la salud mental también en el sector rural. Sobre las conclusiones del Congreso conversábamos con el ingeniero agrónomo Luis Manfredi, presidente de la Asociación Agropecuaria de Salto.
8: Y bueno, realmente, digo, ahora que se apagaron los reflectores, digo, quedamos con el sabor de que, bueno, la tarea cumplida de una nueva instancia que bueno, tuvo puntos muy altos, como por ejemplo, aparte del simposio de Garrapata, que establecimos un pequeño menú que le entregamos directamente al Ministerio de Ganadería, no porque fuera la Biblia eso que estamos diciendo, sino simplemente para sentarnos y bueno, digo, consideramos que la cosa va por acá, sentémonos, charlemos, vemos cómo podemos seguir resolviendo este problema que realmente es importante. Como reitero siempre, no es solo en el norte, es a nivel país. Y por otro lado, después tuvimos nuestra sesión del Congreso con el punto más alto en la reunión con los intendentes, donde bueno, se remarcó de vuelta, volvimos a remarcar el tema de la caminería rural, que es un problema no solo en nuestro departamento, sino en el resto del país también.
7: Escuchábamos a Luis Manfredi, presidente de la Asociación Agropecuaria de Salto. Para Informativo Cori y Radio Monte Carlo informó Martín Olaverri.
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Gloria a Dios, gloria a Jesús. Estamos saliendo al aire por CW155 Radio Sarandí de Xi con el programa La Voz de la Liberación, órgano informativo de las iglesias pentecostal. Dios es amor con nuestra iglesia allí en la ciudad de Durazno, nuestra iglesia región nacional, que se encuentra ubicada allí en Juan Zorrilla de San Martín 986, entre Petrona Tubora y Baltasar Grun, bajo la responsabilidad de nuestro hermano pastor dirigente departamental José Hurtarán. Con nuestra iglesia aquí en nuestra ciudad de Sarandí de Xi, Vidal de Pereira 540, bajo la responsabilidad de nuestra hermana cooperadora Zuli Labat, quien tiene el gusto y el agrado de saludarte, mi querido y amado oyente, y anora en los controles técnicos, esto hermano en Cristo y servidor Rubén Arena. Dios bendiga, mis queridos amados oyentes, en esta tarde, gloria a Jesús, gloria a Dios, en el cual estaremos compartiendo con todos ustedes 60 minutos de programa, donde tú serás nuestra compañía y la suya nosotros, donde estaremos compartiendo palabra del Señor, donde estaremos también compartiendo testimonio para que usted oiga lo que el Señor hace cada día a través de aquel siervo, aquella sierva que está administrando la palabra del Señor, administrando el culto a través del Espíritu Santo y también complaciendo a todos los amados oyentes con este paralelo espiritual, las alabanzas, gloria a Jesús, gloria a Dios. Pero más esta tarde ya queremos compartir con todos ustedes un salmo, allí el Salmo 121, Jehová es tu guardador, gloria a Jesús, gloria a Dios, un salmo en el cual allí, gloria a Jesús, gloria a Dios, nos podemos sentir seguros, protegidos, guardados por la mano de Dios si usted está confiando cada día firmemente, gloria a Jesús, gloria a Dios, que Él tiene el poder para que se manifieste sobre su vida, sobre su querida y amada familia. Salmo 121, dice la palabra del Señor para la gloria del Padre, el Hijo y el Espíritu Santo, Jehová es tu guardador. Alzaré mis ojos a los montes, de donde vendrá mi socorro. Mi socorro viene de Jehová, que hizo los cielos y la tierra. No dará tu pies al refaladero, ni se dormirá el que te guarda. He aquí, no se adormecerá ni dormirá el que guarde Israel. Jehová es tu guardador, Jehová es tu sombra, tu mano derecha. El sol no te fatigará de día, ni la luna de noche. Jehová es tu guardador, Jehová te guarda de todo mal, Él es tu guardador. Jehová guardará tu alma, tu salida y tu entrada desde ahora y para siempre. Gloria a Jesús, mi querido amado oyente, maravilloso y bonito salmo donde Dios, gloria a Jesús, tiene promesa que Él es nuestro guardador, que Él es nuestro amparo, nuestra fortaleza en las debilidades, en las flaquezas. Y sabemos, gloria a Jesús, gloria a Dios, que muchas personas, gloria a Jesús, gloria a Dios, han perdido muchas veces hasta la fe, han perdido el ánimo, las fuerzas de continuar adelante, pero más, Dios aún tiene un propósito con cada uno de aquellos que han sido llamados a la presencia del Señor. Y cuán importante es, mi querido amado oyente, escuchar la voz de Dios. Sé que para algunos puede ser difícil, sí, y no vamos a decir que no, porque muchos atraviesan cada día por momentos complicados, por momentos difíciles, pero estaría bueno escuchar la voz de Dios. Por eso dice, alzaré mis ojos a los montes, de donde vendrá mi socorro. Que cuando estemos afligidos, cuando estemos menesterosos, cuando piensemos que todo ya no tiene solución, que no hay respuesta, que clamemos a Dios, que le invoquemos, que le busquemos, que Él tiene la respuesta para cada uno de nosotros. Y muchas veces no escuchamos la voz de Dios porque hacemos más grande al problema que a Dios, que es el que tiene el poder para solucionar todo, mi querido amado oyente. Y no lo voy a juzgar, y no le voy a decir que de repente no esté equivocado, porque muchas veces sí hacemos el problema más grande que a Dios. Y creemos que nadie va a resolver ese problema por nosotros. Creemos que nadie tiene el poder para sacarnos y poder salir adelante en el pozo que muchas veces muchas personas, muchos hogares, muchas familias se encuentran. Porque no solamente se trata de la vida cotidiana de cada día, mi querido amado oyente, sino que la vida espiritual de la persona también es la que tiene que estar a un nivel suficiente para que la persona se pueda dar cuenta que hay alguien, que hay un Dios, que todo lo está viendo, que todo lo está observando, pero Dios no va a actuar hasta que usted no pida la ayuda, hasta que usted no pida el socorro de Dios, Él no va a actuar, porque Él no va a intrometerse en su vida, en sus problemas, hasta que usted no le dé la autorización para que Él comience a obrar y a operar.
Esto es algo muy importante que debemos tener en cuenta, mis queridos amados oyentes, que muchos decimos, sí, pero ¿dónde está Dios? Mira lo que estoy pasando. ¿Dónde está Dios? Mira lo que está sucediendo. Dios está. Pero recuerde que Dios dice que Él nos da libre albedrío, que Él nos da a elegir qué es lo que nosotros queremos en nuestra vida. Y Él jamás, pero jamás de los jamases, Él va a intervenir en su vida sin que usted le dé el permiso. Cuando usted le dé el permiso, Él va a comenzar a obrar. Él va a comenzar a operar. Él va a comenzar a mover su mano poderosa, solucionando todos los problemas que están a su alrededor, todos los problemas que están en su vida. Pero recuerde, gloria a Jesús, a partir de este momento, a partir de ahora, que Dios no va a hacer nada hasta que usted no le dé el permiso, hasta que usted no le dé la autorización, hasta que usted no le dé, gloria a Jesús, gloria a Dios, y deposite en las manos de Él todo lo que está pasando a su alrededor, en su vida, falta de trabajo, falta de salud, problemas en el hogar, en la familia. Y por eso te invitamos a congregar, a participar de los cultos, gloria a Jesús, gloria a Dios. Hoy aquí, en nuestra ciudad de Sarandí, no tenemos culto, gloria a Jesús, gloria a Dios, pero sí lo invitamos para el día de mañana. Mañana martes, a partir de las 14 horas, ya se encuentra la iglesia con sus puertas abiertas. Y lo invitamos a participar culto de doctrina, culto de enseñamiento de la palabra, este revestimiento del Espíritu Santo de Dios para que nos ayude a mantenernos firmes cada día en su presencia. Y allí estará para llevar la palabra de Dios, para predicar la palabra del Señor y a orar a tu favor nuestra hermana cooperadora dirigente allí de la Iglesia Pentecostal de Dios Amor de aquí de Sarandí, allí, hermana Zuli Labad. Así que los invitamos. Mi querido amado oyente, no quede indiferente, no se quede solamente escuchando el programa, participe, congregue, acérquese a la presencia de Dios para que Dios pueda bendecirte, para que Dios pueda ayudarte, para que Dios pueda sacarte adelante, resolver los problemas que están en tu vida, gloria a Jesús, gloria a Dios, y tú vas a ver la diferencia que muchas veces nos quedamos en nuestra casa, en nuestro hogar, con lo que está sucediendo y de repente no llegamos a la presencia de Dios, o de repente muchas veces nos conformamos con poquito, que es con escuchar el programa de repente, pero no nos animamos, no nos largamos a participar de los cultos. Gloria a Jesús, el programa, gloria a Jesús, es una bendición de parte de Dios que Dios ha preparado para que usted pueda, gloria a Jesús, gloria a Dios, escuchar el programa 3 veces a la semana. A través de estas ondas radiales, amigas, gloria a Jesús, gloria a Dios, en el cual también Dios te bendice. Pero también la palabra de Dios dice que no dejemos de congregar como algunos tienen por costumbre, que participemos del culto, que lleguemos a la presencia del Señor, porque ahí es donde Dios te va a fortalecer, es donde tú vas a conocer más de Dios, porque vas a conocer más a través de la palabra. Allí están los dones del Espíritu Santo, donde Dios también revela muchas veces, gloria a Jesús, tu problema, tu dificultad. Entonces, gloria a Jesús, por eso te invitamos a participar de cada culto, a participar de cada concentración, y qué bueno es habitar todos los hermanos juntos en armonía, dice la palabra de Dios. No mire muchas veces, gloria a Jesús, si está el hermano Rubén, si está otro hermano, otra hermana, no, mire por Dios, que Él tiene la bendición. Nosotros no podemos darte nada, no podemos bendecirte, no podemos sanarte, no podemos liberarte, pero al que servimos, al que invocamos, el que buscamos, sí, es el que te puede sanar, es el que te puede ayudar. Por eso, mi querido amado oyente, te dejamos con esta invitación para el día de mañana, martes. Recuerde, culto de enseñamiento de la palabra, culto de revestimiento del Espíritu de Dios para que venga a darnos fuerza, venga a darnos esas fuerzas sobrenatural para que nosotros podamos resistir, como dice la palabra del Señor, el día malo y podamos estar firme. Gloria a Jesús, gloria a Dios, para cuando, gloria a Jesús, gloria a Dios, haya terminado la lucha, haya terminado la prueba, continuar firmes en la presencia de Dios. Así que los invitamos y los dejamos con esta invitación para el día de mañana, miércoles, aquí en Vidal de Pereira 540, estará llevando la palabra del Señor nuestra hermana dirigente cooperadora Zuli Labad. Y también allí creo en Durazno, si no me equivoco, el lunes hay culto de damas. Allí, gloria a Jesús, en Zorrilla de San Martín, 986, entre Petrona y Baltasar Grun, a partir de las 14 horas, allí habrá una sierva de Dios para predicar la palabra del Señor, orar a favor de todos los que se hagan presentes y recibir
de las manos del Señor la bendición, la victoria que tanto estés anhelando y buscando. Pero más, mi querido, en esta tarde, amados oyentes, quisiéramos saludar allí la hermanita Hortensia Cabral, que Dios bendiga a la sierva del Señor allí, también a nuestra hermanita Teodora Velasco, que Dios bendiga a la sierva del Señor, a nuestro hermanito Nelson Rodríguez, Dios bendiga al siervo de Dios, nuestra hermanita Lucy Pinto, Dios bendiga a Lucy allí también en su casa, en su hogar, que Dios esté llegando con bendición a su hogar, a su querida y amada familia, a la vida de ella también. También a nuestra hermana allí, gloria a Jesús, gloria a Dios, Griselda Meirelli, Angélica Meirelli, nuestra hermana Nelda allí, gloria a Jesús Acevedo, Javier Gutiérrez, gloria a Jesús, Dios bendiga a los siervos del Señor, allí a Lalo también, que Dios lo bendiga grandemente. También saludar allí a nuestra hermana dirigente Azul y Leva también, allí todos los hermanos de Durazno también, ¿por qué no? Villa del Carmen, La Paloma, Blanquillo, Barrancas Coloradas, San Jorge, San Gregorio de Polanco, Paso de los Toros, Trinidad Flores, todo allí, la hermanita Marisa Barragán que escucha también de Capilla del Sauce, que Dios bendiga a la sierva del Señor también, que Dios bendiga, gloria a Jesús, a mi madre también que siempre está escuchando el programa, Néstor, Gustavo, Jessica, Eibar, los siervos del Señor, allí que también bendiga. Allí nuestra hermana, gloria a Jesús, allí nuestro hermano, Eber Santana, que Dios bendiga al siervo del Señor también, que siempre está allí.

escuchando el programa. Allí, gloria a Jesús, gloria a nuestra hermana Estefanía, gloria a Jesús, a la sierva del Señor, su esposo, su pequeña. Allí también a Álvaro, a Michelle, Carlito, Aarón, Leticia, que Dios bendiga también a ellos, que Dios visite en este momento y esté llegando y entrando Dios en su hogar, en su casa, con bendiciones, con la ayuda que ellos necesiten. También Daniela Godán, que siempre se comunica con nosotros, que también bendiga a Dios allí a ella, a Rodrigo, a Marcelo, a mi padre, que también Dios los bendiga, entre con providencia, lo que es el hogar, aquella casa. Y también, gloria a Jesús, gloria a Dios, nuestro hermanito José Gutiérrez, Aida, también que Dios los bendiga en esta tarde, y todos aquellos que siempre están escuchando, y queremos en esta tarde, ya en hora en los controles técnicos, pedir una alabanza para saludarlo a todos los que mencionamos y a los que no mencionamos y están también escuchando, no solamente a través de el programa de CW155 Radio Sarandí, sino también aquellos que están escuchando desde muy lejos a través de www.radiosarandí.com.uy, que Dios también me los bendiga para el ego espiritual a través de esta alabanza, y después estaremos escuchando un testimonio para el aumento de la fe de cada uno de los amados oyentes. Así que los dejamos con esta alabanza y el testimonio. Adelante, estudios.

0: Palmas bonitas para Cristo. Gloria a Dios, aleluya. O sea, te querido, estamos en la grande y poderosa campaña de los días viernes. Estamos hablando de la campaña Fe para lo Imposible. Es algo tremendo lo que está aconteciendo aquí en esta tarde. ¿Cuánto dicen, gloria a Dios, por esto, hombre Jesús? Amén. Palmas bonitas para Cristo. Aleluya. Hermana, ¿cómo es tu nombre?
1: Laura.
0: Hermana Laura, estamos en esta campaña, fue por lo imposible, una campaña muy fuerte. ¿En qué situación llegaste y qué recibiste?
1: Estaba atacada el pecho y sí, llegué que no podía respirar casi, desde el viernes que estoy así.
0: O sea que la señora, desde el viernes pasado, hace 8 días que estás atacada el pecho, ¿sufrí de asma que sufrís?
1: No, pero cuando me ataco.
0: O sea que se ataca del pecho, te falta el aire. Llegaste en esta situación 8 días cargándote mal, que te faltaba el aire. Llegaste aquí en esta tarde y el Espíritu Santo me revelaba una persona que tenía problemas de respiratorio. Levantaste la mano y pasaste al frente. ¿Era así la revelación?
1: Sí, es así.
0: Y cuando el Espíritu Santo revela, la persona alcanza la victoria.
1: Sí, es así.
0: ¿Y ahora qué pasó, Saura? ¿Ahora por ti qué pasó?
1: Ahora se me fue el ronquido que tenía en el pecho y puedo respirar bien.
0: ¿Estás respirando bien?
1: Sí, estoy respirando bien.
0: ¿Y quién te sanó?
1: Jesús.
0: Jesucristo la sanó. Palmas bonitas para Cristo. O sea, querido, si esto no es milagro, ¿qué es esto? La señora, la joven, llega con falta de aire, un ronquido en su pecho, la ungimos con aceite santo, hombre Jesús, y el milagro aconteció aquí en esta tarde. La joven, la señora, está respirando perfectamente porque Jesucristo operó un milagro en la vida de ella. ¿Cuántos dicen, gloria a Dios por esta? Palmas bonitas para Cristo. Amén. Hermana, ¿estás contenta con la bendición?
1: Sí, estoy contenta.
0: ¿Y cuál es tu palabra para los oyentes que te escuchan, personas con diferentes enfermedades o en tu situación, invitas que venga a la iglesia Dios es Amor?
1: Sí, que venga, que se acerquen, que hay mucha sanidad.
0: ¿Hay mucha sanidad?
1: Sí, hay mucha.
0: ¿Has recibido y has visto?
1: He visto y he recibido sanidad.
0: Que Dios te bendiga. ¿Retea tu nombre de qué barrio?
1: Laura, de barrio Hipódromo.
0: Dios te bendiga, Laura. Esto es lo que reciben las personas participando en la iglesia pentecostal.
2: Gloria a Jesús, gloria a Dios, santo es el Señor. Aquí tenemos esta hermosa alabanza para todos los queridos y amados oyentes del programa La Voz de la Liberación, también para nuestra hermana Laura Aquino. Gloria a Jesús, que Dios bendiga también a ella y a sus hijos. Gloria a Jesús, gloria a Dios, para su ego espiritual. Y más, teníamos este hermoso testimonio, gloria a Jesús, de esta hermana, gloria a Jesús, gloria a Dios, que estaba con este problema de salud, gloria a Jesús, gloria a Dios, pero para Dios no fue problema, para Dios no fue dificultad, para Dios no fue adversidad, que sino Dios sanó, Dios restauró, gloria a Jesús, gloria a Dios, allí obró y operó el milagro en la vida de esta hermana. Gloria a Jesús, gloria a Dios. Y sé que no va a ser indiferente contigo, mi querido amado docente, si también llegas, así sea por la primera vez a la presencia del Señor, sea por segunda, tercera o ya habitualmente congregas. Gloria a Jesús, no va a ser indiferente contigo, gloria a Jesús, gloria a Dios. Por eso te invitamos cada día a participar de los cultos, gloria a Jesús, a participar de las concentraciones que se llevan, gloria a Jesús, gloria a Dios, en cada una de las iglesias pentecostal, Dios es Amor, no solamente del departamento Durazno, sino en todo el Uruguay entero, y cada uno de allí, de todos los 140 países donde hay iglesias pentecostal, Dios es Amor, que tenemos la oportunidad de que una iglesia allí, gloria a Jesús, gloria a Dios, se encuentre con sus puertas abiertas, donde allí se predica la palabra, se ora por liberación, se ora por la necesidad de cada persona, se clama al Señor, gloria a Jesús, para que Dios venga a traer alivio sobre el dolor, para que Dios venga a traer calma sobre esa tormenta espiritual que de repente estás viviendo, mi querido amado oyente. Y si tú de repente estás bien y conoces a algún familiar, gloria a Jesús, gloria a Dios, también puedes participar para que Dios visite a ese familiar, porque debemos, gloria a Jesús, obrar a través del amor de Dios, interceder, gloria a Jesús, gloria a Dios, por aquellos que están necesitados, por aquella persona que está en situación de calle, por aquella persona que está en situación de pobreza. Si tenemos la oportunidad, mi querido amado oyente, de abrir la mano y de ayudar a aquella persona que lo necesite, no dude, no dude, gloria a Jesús, en ayudar, porque la recompensa viene de Dios, porque Dios está viendo en todo momento nuestro accionar, nuestro actuar, gloria a Jesús. Y cuán importante es no hacer nosotros la obra para que la persona nos vea y diga, ah, qué bueno es el hermano Rubén que ayuda a aquella. No, no, dice que lo que dé la mano derecha no se entere tu mano izquierda, dice la palabra del Señor. Y cuán importante es Que lo que hagamos todo lo hagamos con el amor de Dios y para Dios. Que ayudemos a nuestro prójimo, que ayudemos a levantar al caído, que oremos, intercedamos por la persona que no tiene fuerza de repente para orar y nosotros teniendo fuerza podamos clamar. ¿Cuán importante es, mi querido amado oyente, nosotros escudriñar la palabra de Dios y querer entender y comprender lo que Dios quiere de cada uno de nosotros? Mira, creo que si nosotros escudriñaremos todos los días un poquitito de la palabra de Dios y obedeciéremos a sus mandamientos, a sus estatutos y escucháremos su voz y pusiéramos por obra todo lo que Dios quiere de cada uno de nosotros, de todo esto lo que está hoy aconteciendo sobre la humanidad, creo que no acontecería. ¿Por qué? Porque estaríamos guiados por Dios. Estaríamos haciendo lo correcto, estaríamos, gloria a Jesús, gloria a Dios, haciendo lo que agrada a Dios. Pero como hoy hay muchos, gloria a Jesús, gloria a Dios, que están tomados por el enemigo. Y el enemigo, gloria a Jesús, gloria a Dios, no tiene temor muchas veces, gloria a Jesús. Saca el temor de Dios, saca el temor de hacer lo malo y pasa desapercibido. Y dice que el principio de la sabiduría es el temor a Jehová. Si todos tuviéramos el temor de hacer lo malo delante de los ojos de Dios, porque no es delante del ojo del vecino, delante del ojo de nuestros padres, nuestros familiares, no es delante del ojo de aquella persona, gloria a Jesús, que nos ve. Lo principal es ver delante de los ojos de Dios, que es los ojos principales. Porque usted de repente cometió un delito, infringió la ley terrenal y fue condenado, pero recuerde que hay uno mayor. Hay uno más fuerte y más poderoso, que es el que tiene la última palabra, que es que estaremos en aquel día presente delante de Él y juzgará nuestras obras, sean buenas o sean malas, para vida eterna o para condenación, como dice la palabra de Dios. Por eso, cuán importante es adquirir y poder llegar a tener el temor hacia Dios, de poder hacer lo bueno delante de Dios, para que cuando lleguemos delante de la presencia de Dios no seamos juzgados y condenados según nuestras obras, mi querido amado oyente. Cuán importante es escudriñar la palabra de Dios. Recuerde, gloria a Jesús, gloria a Dios, que las autoridades también son colocadas por Dios para que haya orden en la tierra. Pero también está aquella autoridad de Dios que, como le decíamos anteriormente, seremos juzgados por ella, por la mano de Dios, cuando estemos delante de Dios y se abran aquellos libros donde estará cada una de las cosas escritas, de las que hicimos bien, las que hicimos mal, gloria a Jesús, cuando aceptamos a Cristo en nuestra vida, y por esas obras seremos juzgados, y allí será abierto aquel libro grande y gigante donde Dios buscará ver si nuestro nombre está escrito en el libro de la vida. Cuán importante es, mi querido amado oyente, nosotros tener y conocer y tener el temor a Dios en nuestro corazón de hacer lo incorrecto. Más en esta tarde, mis queridos amados oyentes, quisiéramos darte todas las direcciones de las iglesias pentecostal Dios es Amor. Para aquella persona que de repente se conectó por primera vez, este es el programa La Voz de la Liberación de las iglesias pentecostal Dios es Amor. Estamos saliendo al aire tanto como por la emisora, así por CW155 Radio Sarandí, como también por www.radiosarandí.com.uy. Que Dios los bendiga. Usted que se ha conectado por primera vez, gloria a Jesús, gloria a Dios, queremos darte las direcciones tanto de aquí de nuestra ciudad de Sarandí allí, como todas las iglesias que residen en el departamento de Durazno. Y comenzamos por allí, por nuestra sede administrativa del departamento. Y saludamos, por si está escuchando, nuestro dirigente José Hurtarán, que Dios lo bendiga a él, su esposa, toda su querida llamada familia, y todos los hermanos allí que congregan y participan de los cultos allí en la sede regional del departamento de Durazno, que se encuentra ubicada en Zorrilla de San Martín 986, entre Petrona Tubora y Baltasar Brun. Y nuestro dirigente departamental es José Hurtarán, donde hoy, si no me equivoco, a partir de las 14 horas hay culto de dama, culto de mujeres. Allí usted puede participar y Dios va a entregar la bendición para su vida. Y también mañana, en tres horarios, culto de doctrina, gloria a Jesús, gloria a Dios, donde hay culto a la hora 9 de la mañana, si no me equivoco, también a las 14 horas y a la hora 19, donde allí habrá un predicador, una predicadora, o mismo el siervo de Dios estará para llevar la palabra de Dios. y usted recibir bendición de parte de Dios. Gloria a Jesús, gloria a Dios. Y también para mañana, martes, mis queridos amados oyentes, aquí en nuestra ciudad de Sarandí, que la iglesia se encuentra ubicada en Vidal de Pereira 540, bajo la responsabilidad de nuestra hermana cooperadora Zulí Labad, lo invitamos para el culto también de mañana, doctrina, enseñamiento de la palabra, revestimiento de el Espíritu de Dios, así que le quedan todo con esta invitación para los miembros, para los obreros, para las obreras, Ana, Daniel, allí, gloria a Jesús, acercaos, venir al Señor, conocer más de Él, como dice la palabra, gloria a Dios, para que Dios nos pueda instruir, para que Dios nos pueda bendecir, para que Dios nos venga a enseñar de lo que Él quiere de cada uno de nosotros cada día. Y también te dejamos con la invitación para el día miércoles también, donde allí habrá un predicador, una predicadora, para llevar la palabra del Señor, culto de prosperidad. Usted se necesita una prosperidad, sea espiritual, sea en la salud, sea también, gloria a Jesús, gloria a Dios, financiero, acérquese, porque la palabra de Dios dice, mira, dice, amado, yo deseo que seas prosperado y que tengas salud, así como prospera tu alma. Por eso lo invitamos para el día miércoles, y también el Señor entrará bendición para su vida. Y en Villa del Carmen, mis queridos amados oyentes, la iglesia de Villa del Carmen se encuentra ubicada allí en Francisco Fonterosa, sin número, esquina Eduardo Villazán. Su dirigente es allí, gloria a Jesús, gloria a Dios, el pastor Guido Florentín, así que los invitamos también, gloria a Jesús, gloria a Dios, para participar de los cultos, gloria a Jesús, gloria a Dios, para participar allí, gloria a Jesús, que también Dios tiene bendición para su vida. En Blanquillo, la iglesia se encuentra ubicada allí, en Blanquillo, en Avenida La Valleja, entre 19 de junio y Argentina, y allí, gloria a Jesús, su dirigente es Nelda Acevedo. Que Dios bendiga a todos los moradores de Blanquillo, del Carmen, también de La Paloma, que la iglesia de La Paloma se encuentra ubicada en Celia Galarza de Sánchez, gloria a Jesús, gloria a Dios, y allí su dirigente es Emilce Rodríguez. Que Dios bendiga a la sierva de Dios también, allí nuestra hermana Emilce Rodríguez. Y también a los moradores de La Paloma, que llegue la bendición para cada uno de ellos. Y allí los cultos son los días sábado, gloria a Jesús, y los días domingo. Hora 9, sábado, y 16 horas, si no me equivoco, los días sábado, gloria a Jesús, en dos horarios. Y los días domingo, culto de ayuno, culto de oración, a la hora 9 de la mañana. En Barrancas, Colorada, camino vecinal pegado a Casa Margarita, también allí, gloria a Jesús, los invitamos para que participen también. En San Gregorio se encuentra, en San Jorge, perdón, calle principal sin número, en San Gregorio de Polanco, avenida General Artiga 215, en Paso de los Toros, 18 de julio. Gloria a Jesús, gloria a Dios, 1286, bajo la responsabilidad de nuestro hermano allí dirigente, pastor Julio Gómez, también, gloria a Jesús, allí también, el siervo de Dios está, gloria a Jesús, gloria a Dios, el día de los días martes, gloria a Jesús, para llevar la palabra del Señor, gloria a Jesús, o si no, va a haber otro predicador, otra predicadora. Y en Trinidad Flores, la iglesia se encuentra ubicada en Fray Manuel Ubieda, esquina Carlos María Ramírez. Así que, mis queridos amados oyentes, estarán todas las iglesias pentecostal, Dios es amor, con su sede regional y todos los anexos del departamento. Gloria a Jesús, gloria a Dios. Así que lo dejamos con las invitaciones, gloria a Jesús, gloria a Dios, para que usted se pueda acercar, para que usted pueda alcanzar de las manos de Dios, de la bendición que tanto está anhelando, necesitando para su vida. Recuerde que nosotros los siervos, los que predicamos la palabra de Dios, tanto las hermanas como hermanos, siervos, siervas, obreros, obreras, no tenemos nada para darte, solo predicar la palabra del Señor, porque somos una herramienta en las manos de Dios. Usted no vaya, no se acerque por quien esté, sino que el principal es, gloria a Jesús, gloria a Dios, es el Señor, donde el Señor es el que está para bendecirlo, para prosperarlo, para sanarlo, para darle palabra de conocimiento, palabra de sabiduría, fortalecerlo en el espíritu, porque cuán importante es, gloria a Jesús, fortalecernos también, aprender de lo que Dios quiere de nosotros, que es bueno aprender de lo que Dios quiere, conocer la voluntad de Dios, mi querido amado oyente, debemos conocer la voluntad de Él, qué es lo que quiere de nosotros, porque de repente muchas veces se hacen lo malo porque no conocemos la voluntad de Dios, porque de repente muchas veces no tomamos este... ¿cómo puede decir? No tomamos muchas veces el lugar, o no le damos el lugar a Dios para que Dios nos enseñe, para que Dios... Porque recuerde, sí estuvimos en el vientre de nuestra madre, gloria a Jesús, gloria a Dios, pero recuerde que el dador de la vida y el que la quita es Dios. Por eso debemos conocer, porque cuando estemos delante de Él, en aquel día, cuando partamos de esta tierra... Gloria a Jesús, Él pedirá cuenta, como decíamos anteriormente, pedirá cuenta de nosotros, de lo que hicimos bien, de lo que hicimos mal. Gloria a Jesús, gloria a Dios. Por eso siempre tratamos también de instruir a los jóvenes en la palabra, de darles conocimiento. Gloria a Jesús, gloria a Dios, porque dice, gloria a Jesús, en la palabra de Dios, gloria a Jesús, gloria a Dios, acuérdate, joven, de tu Dios en los días de tu juventud, gloria a Jesús. ¿Para qué? Para que aprendas a hacer lo bueno. También dice allí, honra a tu padre y a tu madre y años de vida te aumentará él sobre la tierra, gloria a Jesús. ¿Cuántas cosas importantes para la juventud, para los adolescentes, para que aprendan, gloria a Jesús, la voluntad de aquel que nos observa de allá de las alturas? Mis queridos amados oyentes, en esta tarde quisiéramos ya ahora pedir un testimonio más y después una alabanza para más, para todos los queridos y amados oyentes, para el aumento de la fe, el testimonio, como siempre decimos, y para su ego espiritual, la alabanza en el nombre de Jesús. Adelante, estudios.
0: Para Cristo, José, te he querido más que la hermana acá, nombre Jesús. Amén. Hermana, ¿cómo es tu nombre?
3: Margarita Alvarado.
0: Hermana Margarita, estamos en la grande y poderosa campaña Fe para lo Imposible. ¿En qué situación llegaste? ¿Cómo se estaba? ¿Y qué recibiste luego de la oración?
3: Llegué muy triste, sí, dolor de cabeza, sí, y media bajoneada.
0: ¿Usted dice que había tristeza, que había angustia?
3: Sí, y cuando estoy en mi casa siento un desespero, tipo, ganas de salir corriendo.
0: O sea que sentís un desespero en tu casa, te da ganas de salir corriendo. Te ungimos con aceite santo, te fuiste al piso. Cuando te levantaste liberada y sanada por el poder de Dios. Es así, nombre de Jesús. Palmas bonitas para Cristo. Aleluya. Gracias a Dios. ¿No se tiene más desespero?
3: No.
0: ¿No hay más tristeza?
3: No.
0: ¿Y quién te sanó? ¿Quién te liberó?
3: Jesucristo
0: te liberó, en nombre de Jesús. Amén. ¿Y cuáles son tus palabras para los oyentes que te escuchan, personas que están con tristeza, con angustia, están desesperadas, que no quieren estar en su casa? ¿Cuál es tu consejo para acercarse a la iglesia Dios es Amor?
3: Y esas almas que se encuentran tristes y desesperadas en su casa, que se arreglen en la iglesia.
0: ¿Realmente Dios está en el lugar?
3: Sí, la verdad.
0: Porque usted fue sanada y liberada.
3: Sí, la verdad que sí.
0: Que Dios te bendiga, grande a tu nombre.
3: Margarita Alvarado.
0: Dios te bendiga, Margarita. Esto es lo que recibe la persona participando. La iglesia pentecostal, Dios es Amor, nombre de Jesús. Amén.

Gloria a Dios, gloria a Jesús, mi queridos amados oyentes, bonita y maravillosa alabanza. Allí, gloria a Dios, que esta alabanza también pasa para Daniela, que se comunicaba con nosotros. Que Dios bendiga a Daniela Godán, su familia, gloria a Jesús, gloria a Dios. Para el ego espiritual, gloria a Jesús, de cada uno de ellos. Pero quisiéramos enfatizar, mi queridos amados oyentes, en el testimonio. Pero, gloria a Jesús, gloria a Dios, antes quisiéramos compartir, porque queremos enfatizar en el testimonio y en lo que dice la palabra del Señor, para que usted más o menos tenga una noción, que sabemos que hay muchas personas que están pasando por esta depresión, desespero, angustia que pasaba esta hermana. Mire, la palabra de Dios lo que nos enseña allí en San Mateo capítulo 6, versículo 33. Y esto no significa que yo les vaya a obligar, no se sientan obligados, no. Nosotros vamos a tratar de guiarnos lo que más podemos de parte del Espíritu de Dios para que usted vea cómo esto se puede revertir, cómo Dios puede hacer algo por cada uno. Y sabemos que de repente hoy mismo, ahora mismo, en este momento, hay personas que se sienten desesperadas, que se sienten angustiadas, que ya no saben qué más hacer. Otras optan por, de repente, se les pasa por la cabeza porque es el enemigo que ya pasa por ese pensamiento y ya le dice a la persona en el pensamiento, no, no, quítate la vida, ya no tiene sentido la vida, no tiene gracia que sigas viviendo con todo lo que estás pasando. No, hay solución para todo, mi querido paciente. Para lo que hay, para lo que no hay solución es para que si usted se quita la vida, recuerde que el único que tiene el poder para quitar la vida y darla es Dios. Si usted se quita la vida, si usted se suicida, si usted se autoelimina, gloria a Jesús, la persona ya no va a depender más de Dios. Gloria a Jesús, su alma ya va directamente al infierno. Téngalo en cuenta esto. No escuche la voz del enemigo. No escuche la voz de Satanás, porque el diablo vino para matar, robar y destruir. Pero más dice el Mateo allí, capítulo 6, versículo 33. Dice, más buscar primeramente el reino de los Dios y su justicia, y todas estas cosas os serán añadidas. Así que no os afanéis por el día de mañana, porque el día de mañana trae su afán. Basta cada día su propio mal. Mi queridos amados oyentes, Jesús comparte esta enseñanza en un contexto donde habla directamente sobre la enseñanza y las preocupaciones del día a día de vivir de cada persona. Y eso es lo que Dios quiere que nosotros comiencemos, gloria a Jesús, gloria a Dios, a abrir nuestra mente, abrir nuestro corazón. Y Dios quiere que aprendamos, gloria a Jesús, gloria a Dios, a depender de Él. Pero siempre y cuando nosotros, gloria a Jesús, busquemos de Dios, siempre y cuando nosotros nos acerquemos a Él. Muchas personas, gloria a Jesús, como dijimos anteriormente, sabemos, y no es que se nos haga fácil hablarlo, porque de repente las palabras nos fluyen en nuestra boca. No, tratamos de parte de Dios, mi querido amado oyente, ayudarte, alentarte, de que toda preocupación, como dice, o todo su afán trae su preocupación. Vamos a decirlo así directamente, todo afán trae su preocupación. Toda ansiedad trae su desespero. Porque si usted está ansioso por algo, está ansiosa por algo, usted se va a comenzar a desesperar, se va a comenzar a angustiar, que usted va a estar viendo que no, que pasa la hora, que pasa el tiempo y usted no alcanza lo que tanto anhela, lo que tanto necesita. Gloria a Jesús, gloria a Dios. Y sin contar todavía que aún no está Dios en su vida, sin contar todavía que aún no ha tomado la decisión de aceptar a Cristo en su corazón. Por eso Dios nos enseña hoy, que dice, buscar el reino de Dios y su justicia, y las demás cosas vendrán por añadidura. Buscar el reino de Dios significa colocar a Dios sus propósitos y su soberanía, buscar a Dios y su soberanía, buscar de Dios lo que Él quiere de cada uno de nosotros. ¿Para qué? Para que nuestro camino sea ordenado, para que nuestro camino sea, caminemos parejo, caminemos recto, gloria a Jesús, por un camino, gloria a Jesús, gloria a Dios, en el cual no haya deslice por causa de ese desespero, por causa de esa angustia. Yo sé que usted podrá decir, sí, pero mira cómo estamos viviendo hoy en día. No hay trabajo, mi hermano Rubén. Muchas personas sufren de diferentes índoles de enfermedad.

enfermedad, problema. Pero tenemos a un Dios, mi querido amado oyente, que nos invita y nos llama y nos dice que vengamos a Él. Venid a mí todos los que están cargados y trabajados, y yo los haré descansar. Es palabra de Dios, mi querido amado oyente, que Él nos invita a que vengamos a Él y depositemos todas estas cosas en sus manos, que Él las solucionará por cada uno de nosotros. El tema, ¿sabe qué es lo que pasa, mi querido amado oyente? La falta de confianza en Dios, porque de repente ya estamos cansados de vivir, de repente está cansado de la pobreza, está cansado de la miseria, porque se le cierra una puerta, se le cierra otra, se encuentra desesperado muchas veces hasta pensar de lo que va a pasar mañana. Dice que el día de mañana no es nuestro. Usted tiene que preocuparse del momento que está viviendo y tiene que tratar de solucionar ese momento, porque el día de mañana le corresponde a Dios. El día de mañana a Él, gloria a Jesús, y solo a Él sabe lo que va a acontecer, sabe lo que va a pasar. Usted tiene que enfocarse en lo que está viviendo hoy y tratar de solucionarlo de la mejor manera posible. ¿Y qué mejor de la mano de Dios? Usted de repente dice, no, pero yo ya congregué, yo ya fui a otro lugar, yo ya participé. Bueno, pero gloria a Jesús, yo le puedo asegurar, gloria a Jesús, mi querido amado oyente, y no nos creemos más importante que nadie. Pero sí creemos que estamos haciendo y tratando de hacer lo correcto en la mano de Dios. Y tratamos de hacer lo correcto en la presencia de Dios. No somos la iglesia más perfecta en el mundo entero, pero sí tratamos de cumplir con Dios. Tratamos de cumplir con su palabra, de andar lo más recto posible. ¿Para qué? Para que Dios obre, para que Dios opere, para que Dios mueva su mano, para que Dios trabaje a su favor. Ese es el objetivo de la iglesia pentecostal Dios es Amor, que cumplió, mis queridos amados, en esta semana 64 años de fundada. Mira que 64 años de fundación de la Iglesia de Dios Amor no es un día, no es un año, no son 10 años, son 64 años de fundación de la Iglesia Pentecostal, luchando por el bienestar de cada, gloria a Jesús, gloria a Dios, persona que de repente se encuentra ahí en la situación que se encuentre. Muchas personas han testificado que estuvieron en situación de calle, que estuvieron enfermos, al borde de la muerte, personas, gloria a Jesús, sufriendo, personas destruidas con el hogar por completo, sin tener una chance, y Dios restauró, Dios sanó. ¿Pero por qué? Porque se acercaron, ellos no dejaron de insistir, ellos no se cansaron de buscar, ellos no se cansaron de golpear. Dice la palabra allí en San Mateo 7:7, gloria a Jesús, gloria a Dios, llamad y se os abrirá, busca, gloria a Jesús, gloria a Dios. Aquí, gloria a Jesús, gloria a Dios, dice, pedid y se os dará, buscad y hallaréis, llamad y se os abrirá, porque todo aquel que pide recibe, el que busca halla y el que llama se le abrirá. Usted tiene que buscar, usted tiene que insistir a Dios. Gloria a Jesús, para que Dios vea su perseverancia, que usted quiere lo bueno, que usted quiere cambiar, que usted quiere que cambie esa situación que usted está viviendo. El desespero no es bonito, la angustia no es bonita, la depresión no es bonita, porque personas depresivas lo primero que optan y piensa que es la solución suicidarse. El suicidio, mi querido amado oyente, no viene de parte de Dios. El suicidio es la peor cosa que puede hacer un ser humano. Porque la persona que se suicida con su propia mano ya va directamente al infierno. ¿Por qué? Porque la vida de cada ser humano le pertenece a Dios. Dios es el dador de la vida y Dios es el que la decide quitar en su debido tiempo, mis queridos amados oyentes. Usted dirá, sí, pero deja secuelas en la vida de las personas que quedan aquí en la tierra. Sí, deja, claro que las deja. Pero también dice que Dios es nuestro consolador, que Él consolará nuestro dolor y nos ayudará cada día. También nosotros perdimos, y podemos testificar que perdimos también a un ser amado, un ser querido, gloria a Jesús, gloria a Dios, que fue mi hijo. Y no le decía que fue fácil, porque en ese momento me encontraba lejos de la presencia de Dios. Pero más Dios, gloria a Jesús, gloria a Dios, allí cuando me llamó y me dijo que Él me sanaba de ese dolor y me ayudaba a superarlo, me lo ayudó. Y no va a ser indiferente contigo, mi querido amado oyente, porque no es fácil, no es fácil. Gloria a Jesús, y hablarlo no es fácil tampoco para que usted lo oiga.
Pero yo hablo de parte de Dios, que Él será su consolador, Él será su fortaleza. Usted sabe, lo único que tiene que hacer, mi querido amado oyente, es doblar su rodilla de repente allí en la orilla de su cama y dile: Señor, Señor, yo hoy no tengo fuerzas, yo hoy, Señor, no puedo más, pero me dieron a conocer que hay un Dios que dice que da fuerza, que dice que hay un Dios que renueva, que dice que hay un Dios que cambia, que dice que hay un Dios que salva. Entonces ahí Dios va a comenzar a obrar, ahí Dios se va a presentar en su vida. ¿Por qué? Porque usted tiene que tener un encuentro con Dios, usted tiene que buscar para que Él lo encuentre a Él. No es que Dios necesite de nosotros, pero Dios quiere que nosotros le busquemos, Dios quiere que nosotros vengamos a Él, Dios quiere que nosotros, gloria a Jesús, gloria a Dios, Él sea nuestro socorro, Él es nuestro pronto auxilio en las tribulaciones, en los momentos difíciles, en los momentos de angustia, en los momentos de desespero. Así como estaba esta joven en el testimonio, que daba que ella estaba angustiada, que estaba desesperada, y en ese momento que se clamó por ella, que el siervo de Dios hizo la oración, ella se sentía en calma, ella se sentía en paz, porque Dios limpió, quitó, arrebató ese demonio, ese espíritu inmundo que estaba causando este desespero, angustia. Y quién sabe que si esta persona no se hubiera acercado a la presencia de Dios, ¿qué hubiera pasado? Pero más, Dios reprendió este espíritu inmundo de angustia, Dios reprendió este espíritu inmundo de desespero. Y no va a ser indiferente contigo. De nada vale prostrarse, mi querido amado oyente, delante de una imagen. De nada vale postrarse delante de una estatua. De nada vale, porque esa estatua, esa imagen, tiene ojos, no te ve, tiene oído, no te va a oír nunca. Tiene pies, no va a salir nunca a tu encuentro a buscarte. Gloria a Jesús, porque la palabra de Dios mismo dice, gloria a Jesús, gloria a Dios, probadme ahora en esto, dice el Señor, buscarme y me encontrarás, buscarme y me hallarás, gloria a Jesús, gloria a Dios. Por eso debemos tener en cuenta, gloria a Jesús, gloria a Dios, que Dios, teniendo mano en espíritu y en verdad, Él puede llegar, gloria a Jesús, tú puedes llegar, mejor decir, a tener grandes experiencias con Dios como hemos tenido nosotros. Mira, gloria a Jesús, gloria a Dios, si tú pudieras llegar a tener la experiencia que nosotros tuvimos con Dios en un momento mismo de desespero, en un momento que yo, mi vida, parecía que ya no quería saber más nada, gloria a Jesús. Y muchas cosas que yo, en aquellos tiempos, que era un joven de 16 años, gloria a Jesús, gloria a Dios, o de 17, no le contaba ni a mis padres, porque yo me encerraba en mi problema, me encerraba, gloria a Jesús, gloria a Dios. Y en aquellos tiempos, gloria a Jesús, gloria a Dios, que estaba lejos de Dios, me superé, gloria a Jesús, por la misericordia de Dios. Y no va a ser indiferente contigo, mi querido amado oyente. Batalle, luche, pero no lo hagas solo, no lo hagas sola. Deje que Dios trabaje en su vida. Deja que Dios haga algo contigo, mi querido amado oyente. Deja que Dios trabaje, deja que Dios entre en tu corazón, deja que Dios controle tu mente, deja que Dios te guíe, deja que Dios te ayude, no te quedes solo. Dice el Señor en su palabra: no te dejaré ni te desampararé, contigo estaré hasta los últimos días de tu vida, si tú se lo permites. Gloria a Jesús, gloria a Dios, santo es el Señor, porque para Él no hay nada imposible. Te dejamos con esta palabra hoy, mi querido amado oyente, para que tú, gloria a Jesús, gloria a Dios, tomes conciencia que tiempos difíciles se acercan a la tierra, tiempos más complicados aún, y Dios ayudará. Aquel que se deje ayudar, Dios se presentará en la vida de cada uno, gloria a Jesús, conforme a cómo uno le deje entrar. Siempre tenemos, gloria a Jesús, gloria a Dios, el sentir de parte de Dios que mucha gente llora, mucha gente sufre, padece dolor, ataques del diablo, ataques del enemigo. Gloria a Jesús, presentan obras de macumba para destruir el hogar, la familia, hechicería, brujería, ocultismo, magia negra, para destruir un hogar solo porque al diablo se le antoja que tiene que destruir ese hogar. Pero hay una persona, hay un Dios de poder que hace milagro, quema estos trabajos, gloria a Jesús. Están los engañadores, como los videntes, están allí, gloria a Jesús, gloria a Dios, los que allí leen las manos. Eso es todo engaño del diablo, eso es toda mentira. No se deje engañar por eso, porque nada, ninguno de esos trabaja con Dios, porque Dios, gloria a Jesús, puede trabajar solo. Gloria a Jesús, gloria a Dios, Dios puede trabajar, gloria a Jesús, a través de su siervo, su sierva. Gloria a Jesús, Dios no precisa estatua, Dios no precisa vencedura, Dios no precisa yuyo, Dios no precisa nada de esto para arreglar tu vida. Jesús, recuerda que si usted viene
Dios va a trabajar a través de su Espíritu Santo. Una sanidad usted la va a conseguir sin tener que ofrecer ningún sacrificio, nada más que el que venir a la presencia de Dios, y Dios lo hará libre de todas estas cosas. Así que lo dejamos, mis queridos amados oyentes, con esta palabra y con esta invitación, gloria a Jesús, gloria a Dios, para que se acerque mañana, al día martes, culto, enseñamiento de la palabra. El día miércoles, culto de prosperidad, que usted puede venir a buscar la prosperidad espiritual, el conocimiento de la palabra de Dios. También puede venir a buscar la prosperidad en la salud y también en lo material. Usted haga un propósito con Dios. Bueno, Señor, si usted está escuchando por primera vez, usted hace tiempo que se apartó de los caminos, hace tiempo que no congrega, Señor, yo quiero renovar mi pacto contigo, yo quiero renovar, gloria a Jesús, renovarme contigo, voy a volver a tu presencia, voy a volver, gloria a Jesús, a tus caminos. Pero, gloria a Jesús, gloria a Dios, recuerde que solo dándole, gloria a Jesús, el permiso, Dios comenzará a obrar, a operar nuevamente. Así que lo dejamos con esta invitación para el día martes, día miércoles, gloria a Jesús, gloria a Dios. Y allí después el día jueves, donde haya un nuevo programa, se anunciarán los nuevos cultos, tanto como de viernes, sábados y domingo. Más, mis queridos amados oyentes, que esta palabra haya venido de parte de Dios para usted, que está de repente con este desespero, con esta angustia, pero más en esta tarde, creo que eso yo lo voy a invitar a clamar a Dios. Que usted este problema hoy mismo lo coloque en sus manos. Usted que hace tiempo que no congrega, usted que hace tiempo que se ha sentido débil, que ha flaqueado en el camino de Dios, que ha decaído. Ah, pero a mí me da vergüenza volver después de tanto tiempo. No, no, mi querido amado oyente, vamos a estar ahí en la iglesia para recibirlo con los brazos abiertos, con todo el amor de Cristo. Téngalo por seguro, al menos por de mi parte, y sé que del parte de las siervas y las siervas de Dios de aquí de Sarandí, sí, va a ser lo mismo como de todos los amnesos, mis queridos amados oyentes, porque si en nuestra vida está el amor de Dios, yo tengo que recibirlo, tengo que recibirla con todo el amor de Cristo, mis queridos amados oyentes. Por eso, gloria a Jesús, gloria a Dios, en esta tarde yo los voy a invitar a orar, gloria a Jesús, gloria a Dios, y también la alabanza, que ya hubieron dos alabanzas. Quisiéramos saludar también allí a Jacqueline y a la hermanita Rosita también con las alabanzas que ya, gloria a Jesús, gloria a Dios, hemos escuchado. Que Dios bendiga también allí a la sierva del Señor y allí a Rosita, que Dios bendiga también, ya se ha bendecido a través de esas dos alabanzas. Pero en esta tarde yo lo voy a invitar a clamar, a orar. Coloque su mano sobre el radio receptor, coloque la prenda de vestir, coloque la llave del hogar, coloque la llave de ese vehículo que usted anda de un lado para otro, y ore junto conmigo. Presente en las manos de Dios, no en las manos del hermano Rubén que está haciendo el programa, no, en las manos de Dios, su problema, su angustia. Dígale al Señor con palabras: Señor, tal, a tal y tal y tal, estoy así y necesito la salida, necesito que me ayude, y usted va a ver la diferencia. Oremos, mis queridos y amados oyentes, en esta tarde. Vamos diciendo: gloria, gloria, gloria, gloria, gloria, gloria a Dios. Poderoso Dios y maravilloso Padre, Rey de la Gloria, Señor Dios mío, en esta hora venimos delante de tu presencia con toda la querida amada audiencia del programa La Voz de la Liberación, a través de CW155 Radio Sarandí de Xi, también de www.radiosarandí.com.ui, para que tú, Señor, perdones nuestros pecados, perdona nuestras ofensas, perdona nuestras fallas, borra nuestras rebeliones, tenga misericordia, porque tú sabes que fallamos, que erramos, Señor, pero en este momento yo, Señor, como tu humilde de servidor, Señor, presento a toda la querida amada audiencia, tanto esta persona que está pasando por dificultad, tanto esta persona que se encuentra con un quebranto de salud, esta persona que está angustiada, esta persona que de repente ha derramado, Señor, tantas lágrimas que ya, Señor, no sabe qué más vas a hacer. Yo se la presento en esta hora, en este momento, no sabiendo el problema que está atravesando, no sabiendo lo que está sucediendo en su entorno familiar, pero sí sabiendo que clama a un Dios que tiene el poder para solucionar el problema de cada hogar, de cada familia. Entra, Señor, en este hogar.
entra en este matrimonio, entra en la vida de este pequeño, en la vida de este adolescente, en la vida de este joven, de este adulto, de este mayor de edad, entra, Señor, para consolarle el corazón, para recoger esas lágrimas que tanto ha derramado, para enjugarlas, Señor Dios mío. Yo le pido que traiga la paz sobre este hogar, que traiga, Señor, la unión, Dios querido, que traiga la restauración, Señor, que revierta la situación que se ha vivido durante tanto tiempo en la esclavitud del diablo, de la angustia, del desespero, del lloro. Padre, tenga misericordia de esta persona, Padre querido, que ha pasado por su mente el suicidio. No permita, Dios mío, Señor, reprenda ese demonio de muerte que está en ese hogar, reprenda ese demonio de contienda, reprenda ese demonio, Señor, de separación, de destrucción de matrimonios, de hogares. Reprenda en el nombre de Jesús toda obra de macumba, hechicería, brujería, ocultismo, magia negra, tarotismo, cartomancia, espíritus de adivinación, espíritus de engaño, de mentira. Reprenda por la sangre de Cristo que tiene poder. Entra a esta casa, entra a este hogar, entra a este negocio. Entra, Señor, en este momento, en el nombre de Jesús. También, Dios querido, Dios amado, a esta emisora, bendiciéndola grandemente, Señor, que tenemos la oportunidad de llegar a cada hogar, de llegar a cada casa, llegar a cada departamento en todo el Uruguay, en el mundo entero, donde se sintonice, Señor Dios mío, a través de vía internet, Señor, en el nombre de Jesucristo. Entra, Señor, al hogar, entra, Señor, en la vida, Señor, de cada uno de los integrantes, Señor, de nuestra hermana Nora, Señor. Bendiga a Nora, bendiga, Señor, su salud, bendiga su fortaleza, bendiga, Padre, su querida y amada familia, Padre, en el nombre de Jesucristo, porque sabemos que tú tienes el poder para hacer posible todas las cosas, Señor. Y le pido, Padre, que entre ese hogar, entre ese hogar, entre ese hogar, Señor, sanando a los que están enfermos, libertando a los oprimidos, dando libramiento de accidente, bendiciendo esta prenda de vestir, esta llave del hogar, la llave del vehículo, en el nombre de Jesús. Y dejo toda la querida llamada audiencia y su querida llamada familia, Señor, en sus manos, y que bendiga nuestra ciudad de Sarandí y el departamento y el Uruguay, para la gloria del Padre, del Hijo y del Espíritu Santo de Dios, Señor. Amén, Jesús. Amén.

0: Glorias a Dios, glorias a Jesús, mi querido amado oyente. Agradecemos por su querida y amada compañía en estos 60 minutos. Agradecemos también a Nora y quien tuvo el gusto del agrado de estar con todos ustedes y despedirse con la dulce paz del Señor Jesús, es su hermano en Cristo y servidor Rubén Arena. Que Dios los bendiga. Adelante, estudios.
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Señores oyentes, tengan todos ustedes muy buenas tardes. Vamos ya con el informe del estado del tiempo, como se está presentando esta jornada de este primero de junio, lunes, aquí en Sarandí del Chi. Estamos con una presión atmosférica de 1015 hectopascales, la humedad 70%, la temperatura está en 13 grados con una sensación térmica de 11. Cielo con nubosidad variable. Se espera para la próxima madrugada una mínima de 7 grados. Reiteramos entonces, en estos momentos en Sarandí del Chi, 13 grados, sensación térmica 11.

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0: 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Vamos al pago de pasividades correspondiente a este mes de junio. 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
1: Se cita a socios de Sempadi para el acto eleccionario de renovación de autoridades a realizarse el próximo miércoles 10 de junio a la hora 18 en la sede de la institución. Primer llamado, hora 18. Segundo llamado, hora 18:30.

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1: Vamos con algunas informaciones extraídas de la diaria publicación digital de esta jornada. Luther King, sobre los resultados de las elecciones en Colombia, hay que estar contento con la democracia. El canciller dijo que el gobierno espera recibir muchas visitas oficiales en el segundo semestre. En las próximas semanas va a venir una avanzada del Vaticano para concretar fecha y la agenda del Papa León en Uruguay. Varios sindicatos de la educación definieron parar durante 24 horas el 10 de junio de cara a la rendición de cuentas. Gestiones del Ministerio de Ganadería, Agricultura y Pesca en China para lograr habilitación sanitaria del frigorífico Rondatel de Rosario. Comenzaron las inscripciones al programa Uruguay Impulsa. ¿Cómo anotarse y cuáles son los requisitos? Negro dijo que los homicidios de la última semana tienen como denominador común la lucha entre bandas. Presidente de la Cámara del Libro, si el Parlamento aprueba ley para regular precios, ayudaría a la supervivencia de las librerías. Los sesgos de género en la investigación médica y en la atención en la salud, impactos, desafíos y posibles soluciones. Para el Partido Colorado, las explicaciones sobre la camioneta de Orsi han sido insuficientes, contradictorias y un poco claras. Deportes oficial, los 26 jugadores que representarán a Uruguay en el Mundial. Seguimos por acá, que todo lo que es fútbol. En pocos minutos estaremos también informando información local desde el municipio de Sarandí de allí.
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1: Vamos con informaciones provenientes del municipio. Jornada Celeste en Sarandí de Gil, un gran intercambio de figuritas del Mundial 2026, se realizará este próximo sábado 6 en el horario de 11 a 16 horas en Plaza Dr. Alberto Enamorado. Esta jornada o actividad está pensada para niños, jóvenes, familia, donde podrán intercambiar figuritas, compartir la pasión por el fútbol y disfrutar de una jornada recreativa al aire libre. Vamos con otras informaciones que tenemos aquí para compartir con ustedes, proveniente también del municipio. Están abiertas las inscripciones del 1 de junio hasta el 10 de junio, hora 20, lo que es Uruguay Impulsa, trabajo y capacitación. Están abiertas estas inscripciones, que es una propuesta orientada a brindar oportunidades y acceso al trabajo, impulsando el desarrollo y la inserción laboral de los participantes. Los interesados podrán informarse a través de las fechas establecidas para formar parte de una nueva edición del programa. Pueden dirigirse a uruguayimpulsa.gov.uy para tener mayor información. Programa Uruguay Impulsa. El municipio de Sarandí de Gil saluda con alegría a la comunidad católica por la designación de Monseñor Alfonso María Bauer Ormazábal como nuevo obispo de la diócesis de Florida y Durazno. Seguimos por aquí. Cierra este informe, donde esta etapa continúa fortaleciendo los valores de servicio, cercanía y comunidad.

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Vamos a cartas y encomiendas a retirar de Agencia Turismar, Antonio Presa, Beatriz Pérez, Leonela Susunday, Departamento Multiservicios, o Durazno Multiservicios, Eduardo Silva, Mónica González, Guillermo Piris, Pedro Echeverigaray, Estancia La Palma, Raquel La Brujería, Stephanie Castaño, Milka Meneses, Mónica Techera, Balotir, Mariela Iraldi, Darío Mota, Nivia Rojas, Emilio Álvarez, Richard Alfonso, Mario Ruiz, Sandra Fidel, Oscar Techera, Betty Laurete. Estas son cartas y encomiendas a retirar de Agencia Turismar y decimos que la farmacia de turno en esta jornada de farmacia ya está ahí.

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El Departamento de Prensa de Radio Sarandí de allí tuvo el mayor gusto en presentarles el informativo de la hora 18, una presentación de Agencia Turismari, diario El Acontecer de Durazno. Se da cumplimiento al decreto del Poder Ejecutivo con fecha 14 de noviembre de 2011. Quien les habla, Nora San Martín, integra Sarandí Limitada, quien administra la frecuencia de 1550 del dial.

Cartelera de ferias y remates, correspondiente a la hora 18:30. 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

encuentra tirado en un camino, dormido para siempre, mudo tu corazón. Unas guedejas rubias y una magnolia seca de tu andar errabundo dirán sin razón. 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

Chaco, provincia pujante en la vida de la patria, tierra que antaño fuera rugir de tigres y hachas, de gentes que por poblar morían a punta de lanza, porque el malón no perdona, su defensa es la matanza. Tierra de selvas tupidas y también de extensas pampas, de chacras entre los montes, de muchos tiempos sin agua, de cañadas y de esteros, de bichos de toda laya, de las mangas de la angosta, matadoras de esperanza. Tierra de surcos rebeldes que a veces no devolvían lo que el hombre les prestaba, de obrajes con jornaleros que vuelcan su alma en el hacha. Sus vidas son de los montes, de las miserias y farras. Pero al telón de ese chaco, el tiempo lo va cerrando. Y donde el tigre rugía, hoy hay tractores arando. Se acabaron los malones, las tribus se han vuelto mansas y están chuceando la tierra con rejas en vez de lanzas. Ramilletes de indios fuertes, de melancólicas razas, son también hijos del monte, simbólicos como el hacha. Y no es de menos valor el gringo de tierra extraña, que se metió en nuestros montes y luchó en pos de sus ansias. Tuvo que afrontar mil contras, ahuyentar penas que matan, y en la lucha por la vida aprendió a querer mi patria. Ese puñado de cosas, más voluntad y esperanza, fueron levantando el chaco al nivel de sus hermanas. Hoy sigue golpeando el hacha y la reja no descansa. Por eso los pueblos brotan como por arte de magia. 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
1: En noticias del ámbito internacional, el presidente estadounidense Donald Trump ha anunciado que Israel no atacará finalmente la capital libanesa, Beirut, como había anunciado después de que el mandatario norteamericano mantuviera una conversación muy productiva con el primer ministro israelí, Benjamín Netanyahu. Además, Trump ha anunciado un compromiso del partido milicia chií Hezbollah de no atacar.
0: En tanto, en otros temas, la policía de Sao Paulo informó hoy de que está investigadora a la empresa Instituto Kocher Brasil, vinculada con la producción de la película Dark Horse sobre la vida del expresidente Jair Bolsonaro, por un contrato público para la instalación de puntos Wi-Fi en la ciudad que no habría cumplido. Tiempo fresco en Capital, cielo cubierto, 12 grados la temperatura actual.
1: Los vientos son del este a 4 kilómetros en la hora.
0: Presión atmosférica 1027 hectopascales.
1: Humedad 85%.
0: Visibilidad 15 kilómetros.
1: Algunos datos de otras zonas del país.
0: Colonia, cielo nuboso 8 grados.
1: Durazno nuboso 8 grados.
0: Maldonado nuboso 13.
1: Rivera cubierto 12.
0: Rocha, cielo nuboso 13 grados.
1: Para mañana Inumet pronostica tiempo frío a fresco con cielo nuboso y periodos de cubierto.
0: Damos inicio al detalle de la información, lo anunciábamos en titulares, el presidente de la República, Yamandú Orsi, se refirió al descuento de su camioneta y remarcó que si debe pagar la diferencia lo hará.
1: El valor de la operación está registrado en la factura oportunamente presente, así como mi patrimonio e ingresos están presentados en mi declaración jurada, dijo el mandatario mediante un mensaje público.
2: Queridos y queridas compatriotas, ante los hechos de pública notoriedad, es oportuno dirigirme a ustedes por este medio. Antes de asumir el cargo, decidí que no estaba bien generar el gasto que surgiría de la compra de un vehículo por parte de Presidencia, en particular en el comienzo de la gestión. En esos días se me planteó la posibilidad de cambiar el auto que yo tenía, modelo 2020, por la misma marca y modelo pero versión 2020. Por reunir las condiciones de seguridad y por presentar las características apropiadas para el nuevo desafío, consideré viable la propuesta. Condicionado, claro está, a las posibilidades económicas que estuvieran a mi alcance. Como el precio que me propusieron desde la automotora me resultó razonable, decidí hacer la compra. Desde el primer día de mi trabajo en Presidencia, me movilicé con mi propio auto. Durante un año de manera exclusiva, y hoy alternando con otro vehículo de otra marca y concesionario que pertenece a Presidencia. El valor de la operación está registrado en la factura que oportunamente presenté, así como mi patrimonio e ingresos están presentados en mi declaración jurada. Sé que hoy hay dudas sobre el cómo y el porqué de todo este proceso. Lo primero que quiero precisar es que me he movido siempre con la verdad. Verdad que se refleja en toda la documentación presentada. Siempre consideré y considero que la verdad no se dibuja, porque de ser así, se transforma en mentira. Y es verdad también que pude acceder al nuevo auto porque el precio era razonable, lo reconozco. Pero jamás hubo algún otro interés ni negociación que esta oportunidad de moverme en un auto seguro y sin generar un gasto extra al Estado. Yo me hice cargo del costo y lo ofrecí para lo que tenía que hacer, trabajar. Y la elección del eléctrico usado el día de nuestra asunción no se vincula para nada con esta compra. Es más, se empezó buscando otras opciones de marca que no resultaron viables y personalmente no estuve a cargo de esa búsqueda. Si algún organismo de contralor considera que cometí un error, me haré cargo. Y si se entiende que debo pagar la diferencia entre el costo real y el valor actual de mercado, lo haré sin más demora. Para finalizar, pido disculpas si mi proceder ofendió o lesionó los intereses de algún individuo o colectivo. Seguiré adelante trabajando por el bien de mi país y por el permanente encuentro entre los uruguayos. Con la verdad y con la gente. Muchísimas gracias.
1: Hasta allí teníamos la palabra del presidente de la República, Yamandú Orsi.
0: Y continuamos en tema porque la Junta de Transparencia y Ética Pública, JUTEP, recibió al momento una sola denuncia contra el presidente Orsi por el descuento en la compra de su camioneta.
1: Así lo confirmó a Radio Monte Carlo y Cori el vicepresidente del organismo, Alfredo Asti.
0: Según explicó, como la misma no aportaba documentación, se decidió guardar hasta este jueves para darle el ingreso formal.
1: A su vez, la JUTEP analizará por estas horas un protocolo sobre actuación y priorización del tratamiento de denuncias.
0: Asti informó que se cuenta con muchas denuncias atrasadas que provienen del periodo anterior.
3: El lunes es la primera semana de junio, digo la primera semana porque normalmente va de lunes a miércoles, existe ya desde hace varios años, hoy en día es una de las principales fechas comerciales del año. Es una fecha que esperan tanto empresas como personas, porque presenta en general los descuentos más fuertes y más agresivos del año están en el Ciberlunes. Son más de 100 empresas que participan dentro del Ciberlunes oficial, que es el sitio web ciberlunes.uy, y desde ese sitio uno puede acceder a todas las empresas vinculadas al Ciberlunes y a los descuentos que ofrecen, que recorren todas las categorías, ¿no? Va desde viajes, vestimenta, inventaria, calzado, transporte, servicios financieros, autos, electrodomésticos, electrónica. La verdad que hay un montón de... prácticamente el comercio entero está representado dentro de este sitio web oficial del Ciberlunes, que es ciberlunes.uy. Y también la fecha creció tanto que hoy es difícil caminar por la calle, que incluso las vidrieras no estén vestidas de esta fecha, que originalmente fue digital, pero que hoy es una fecha de descuento, que es la principal fecha de descuento de nuestro país.
1: Estábamos escuchando al presidente de la Cámara de la Economía Digital, Andrés Marrero, a propósito de esta edición del Ciberlunes que se está llevando adelante.
0: Respecto al proceso de las denuncias recibidas en el marco de lo acontecido con la camioneta del presidente, el representante de la JUTEP sostuvo que en lo primero es librar oficios al denunciado para que dé su versión de los hechos respecto a esta denuncia anónima que llegó al organismo.
4: Oficialmente nosotros el jueves en reunión de directorio recibimos de secretaría la comunicación de una denuncia anónima sin mayores detalles, era la denuncia y no aportaba documentación, lo que llevó a que decidíamos esperar a que se terminara un poco de procesar todo el tema de esa denuncia y eventualmente de otras que pudieran llegar, y tratar de darle ingreso formal a lo que es el protocolo de actuación ante denuncias de este tipo en la próxima sesión, que es este próximo jueves. La prensa hemos visto o he visto de que se mencionan dos o tres denuncias. Nosotros no tenemos, hasta el viernes yo no tenía conocimiento de que habían ingresado más denuncias. Seguramente en el día de hoy tendremos la posibilidad de concretar si son más de una denuncia, que no tiene mayor información, mayor detalle sobre la denuncia más allá de la compra de el auto por parte del presidente electo Orsi en el mes de febrero del 2025. No, justamente, y sin tener que ver con esto, estamos tratando todo un procedimiento, un protocolo de denuncias que, entre otras cosas, tiene un capítulo dedicado a la priorización del tema del tratamiento de las denuncias, ya que tenemos muchas denuncias atrasadas que vienen del periodo anterior, que no fueron tratadas, y que es un número importante. Y ese protocolo, obviamente, establece cuál es el proceso que se le da a las denuncias una vez que ingresan, y a su vez también tiene cómo se distribuyen entre la asesoría letrada y la priorización que se le debe dar.
0: Era la palabra del representante de la JUTEP, Alfredo Asti.
1: En otras noticias, la policía de Maldonado confirmó a Radio Monte Carlo y Cori el homicidio de un hombre en una casa que era utilizada como boca de venta de drogas cerca del predio ferial de la capital fernandina.
0: El cuerpo fue encontrado con 3 disparos en la zona del tórax dentro de una vivienda ubicada en la calle Roque Macetti.
1: La víctima, un hombre cuya edad oscila entre los 20 y 30 años, recibió disparos de un arma de fuego calibre 22. Las autoridades incautaron en el lugar una escopeta.
0: Participaron en el procedimiento personal de policía científica, personal de la seccional sexta de Maldonado Nuevo y la unidad de respuesta policial móvil zona número 2. En caso ahora, se encuentra a cargo del departamento de hechos complejos.
1: Un niño de 9 años y una mujer, además de un hombre, fueron baleados en el barrio Capra.
0: 2 jóvenes fueron detenidos, uno de 24 años sin antecedentes, que no declaró sobre lo sucedido, y otro de 26 con antecedentes, que resultó baleado.
1: El hecho ocurrió en las inmediaciones de Alfredo Citarrosa y Jaime Ross.
0: Al tiempo que la policía recibía el aviso al 911, el niño baleado era trasladado junto a su padre, un hombre de 50 años de edad, en un vehículo particular a la policlínica de Capitán Tula.
1: Allí se le diagnosticó una herida de bala. El proyectil le ingresó por el glúteo y le salió por el abdomen.
0: Tras el diagnóstico fue derivado al hospital Pereira Rosell.
1: La madre del niño dijo que iban al psicólogo cuando pasaron 4 desconocidos en 2 motos y se dispararon entre ellos.
0: Como resultado del tiroteo entre los delincuentes resultó herido el menor y una joven de 26 que concurría a un almacén, al tiempo que también fue trasladada a la misma policlínica de ACE, donde se le diagnosticó roce de bala en región posterior del cráneo. Según los primeros datos, ambos casos no revisten gravedad.
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0: 20 horas 45 minutos, continuamos con las noticias. El directorio del Partido Nacional recibirá a las anteriores autoridades de ACE en momentos que se plantean construir comisiones investigadoras sobre el organismo.
1: El presidente del directorio, Blanco Álvaro Delgado, anunció además que se realizará un seminario con los partidos de la coalición republicana titulado Riesgo del diálogo social en la seguridad social.
0: El dirigente detalló los temas analizados en la reunión del órgano de conducción nacionalista.
2: Resolvimos convocar una reunión extraordinaria la semana que viene para tratar el tema de la situación de ACE y recibir a los ex presidentes y vicepresidentes de ACE. Va a ser el lunes que viene a las 11 de la mañana. Después, integrar una serie de comisiones que asesoran al directorio que son absolutamente necesarias: la de salud, la de educación y la de vivienda, para trabajar sobre políticas de vivienda y también para monitorear algunas situaciones que vemos con mucha preocupación de parte del gobierno actual. Recibimos al sector de centro, o aparte de él, que vino a hacer una propuesta para el directorio, que el directorio la pasó a la Comisión de Asuntos Políticos y al centro de estudio una serie de iniciativas para que el partido tome iniciativas, sobre todo de propuestas, para poner en agenda pública algunos temas sociales y sensibles. Uno de ellos tiene que ver con el desarrollo del interior y otro tiene que ver con algunas propuestas vinculadas a competitividad y costo de vida y la descentralización. Recibimos también una comisión que trabaja en la reconstrucción del cordobés. La verdad que estamos llegando a las etapas finales de la reconstrucción del cordobés. Estamos haciendo un impulso final pidiéndole un apoyo a todos los nacionalistas para restaurar la historia, ese santuario blanco, y poder hacerlo museo nuevamente para inaugurarlo el 16 de agosto, día del cumpleaños de Aparicio Arabia. Y por último, acordamos con los demás partidos de la coalición republicana convocar a un seminario que va a ser el miércoles que viene, miércoles de junio a las 12 horas, que se llama Riesgos del diálogo social en la seguridad social.

0: convoca la visión de la coalición republicana, convocan los tres partidos de la coalición republicana, y cuyos panelistas van a ser el contador Iván Posada por el Partido Independiente, el economista Isaac Alfi por el Partido Colorado y el doctor Rodolfo Saldain por el Partido Nacional. Y después recibimos un informe parlamentario sobre las comisiones investigadoras que se están dando en el Parlamento.
1: Era la palabra del presidente del directorio blanco, Álvaro Delgado.
2: El Frente Amplio sigue dispuesto a negociar con las diferentes bancadas para que la Cámara de Representantes vote la instalación de una comisión investigadora sobre la gestión de ACE.
1: El diputado Federico Preve indicó a Radio Monte Carlo y Cori que su colectividad cuenta con tranquilidad, dado que Fiscalía tiene toda la documentación.
3: Nosotros obviamente estamos evaluando, nuestra idea es poder investigar la corrupción que tenemos demostrada con investigaciones de más de 5 años. Lo que no queremos es que se genere una cortina de humo con un montón de triquiñuelas o artilugios que lleguen a tapar con bombas de humo tres elementos concretos que son desde compras de privados, abuso de poder, irregularidades de todo tipo por más de 200 millones de dólares desde ACE, a ITHG, una empresa de servicios marítimos, desde ACE, al Círculo Católico, con claros conflictos de interés y favoritismo de compras, y desde ACE al CAMU. Todo lo que vaya en contra de investigar la corrupción o de diluir estos casos claramente que para nosotros queremos investigar de corrupción, nosotros no vamos a negociar, digamos, porque además el Partido Nacional ya dijo que no negocia más y dio un portazo. ¿Qué sucede con el Partido Independiente, el Partido Colorado, Cabildo e Identidad Soberana? Bueno, nos enteramos por la prensa de algunos de sus planteos. Nosotros entre hoy y mañana vamos a seguir negociando, queremos que se traten el tema. Igual tenemos enormes tranquilidades porque toda la documentación ya está en Fiscalía, hay una denuncia penal realizada y las responsabilidades penales ya están siendo investigadas por el sistema de justicia. Eso nos deja una enorme tranquilidad, y si no salen las investigadoras porque no hay mayorías en el Parlamento, es una responsabilidad colectiva de todo el Parlamento. Nosotros queremos investigar la corrupción sin cortinas de humo. Veremos qué sucede con el resto de los partidos políticos.
2: Allí teníamos la palabra del diputado del Frente Amplio, Federico Preve.
1: El descuento del IMEISI mediante pago por medios electrónicos aumentó de 15 al 20% en la frontera con Argentina.
2: La norma aplica para las estaciones de servicio ubicadas en un radio máximo de 20 kilómetros de los pasos de frontera, Fray Ventos y Puerto Unzué, Paysandú Colón y Salto Concordia.
1: En la frontera con Brasil aplica del 24 al 28% del precio de venta en las estaciones instaladas en un radio máximo de 20 kilómetros de los pasos de frontera de Chuí, Río Branco, Aceguá, Rivera, Artigas y Bella Unión.
2: La presidenta del Centro Comercial e Industrial de Salto, Aline Vicio, dijo a Radio Monte Carlo y Cori que aún hoy, mejorando el IMEISI, hay una diferencia de entre 13 y 15 pesos con Argentina.
4: Justo como acá hubo en Salto una gran movida, se inauguró la Central Hortícola del Norte, estamos muy contentos por ese evento, estuvo el presidente, estuvo el ministro de Economía, Odone, y en un almuerzo que hubo muy breve a mediodía, tuvimos una charla mano a mano, yo pude estar ahí, y ahí me anunció que el IMEISI, por suerte, se iba al 20%, porque estábamos en un 15, ¿verdad? Y subía la NAFTA, que en ese momento todavía no estaba el decreto, no me podía decir a cuánto, pero que sí mejoraban el descuento del IMEISI. Y el 20 para frontera con Argentina y el 28 para frontera con Brasil. Nosotros estamos en el observatorio con el Ministerio de Industria, el Ministerio de Economía y con otras instituciones, y seguimos trabajando muy de cerca con ellos, porque ellos toman un cambio de oficial, porque me explicaba Doni que lo tienen que hacer desde el cambio oficial. Para hacer el decreto necesitan más de 15 días, entonces generalmente ellos están tomando un cambio de casi un mes y medio para atrás, por eso a veces quedamos desfasados con Argentina. Aún hoy, mejorándonos el IMEISI, estamos por encima casi 13 pesos con Argentina, o sea, que seguimos. Venimos igual que en mayo, tenemos una diferencia entre 13 y 15 pesos, porque ya te digo, ellos hacen un cálculo de un mes y medio para atrás porque necesitan un dato oficial. Entonces, para nosotros es el día a día. Y la gente que hace el precio de la nafta. Hoy, ¿a cuánto, a qué diferencia tenemos con Argentina? Y a nosotros eso nos perjudica muchísimo a nivel local. No solo porque se pierde y la nafta no se echa en Uruguay, sino que se echa en Argentina, porque sabemos que acarrea otro consumo con efectivo en tenés que ir a Argentina a comprar y en Salto, esa plata en Salto, en Paysandú, esa plata se va.
1: Era palabra de la presidenta del Centro Comercial e Industrial de Salto, Aline Vicio.
2: Más de 40.000 personas se han inscrito en el primer día de las inscripciones, justamente de Uruguay Impulsa.
1: Las mismas abrieron en la presente jornada y terminará el día 10 de este mes para poder finalizar anotarse.
2: El director de la Oficina de Planeamiento y Presupuesto, Rodrigo Arim, dijo que son 4 meses de trabajo con una remuneración de 20.500 pesos aproximadamente.
1: También señaló que es un programa que genera oferta laboral y donde convergen distintos actores.
5: Estamos instrumentando una segunda edición de Uruguay Impulsa, un programa de empleo protegido que se fundamenta y se funda en lo que fue Jornales Solidarios, a la que el año pasado ya le agregamos una capa de formación profesional con distintos cursos para no solamente asegurar el acceso a la posibilidad de un empleo hoy, sino mejorar las condiciones para la empleabilidad futura de quienes participan en este programa. A esta hora de la mañana ya tenemos 40.000 inscriptos, ¿sí? Comenzaron las inscripciones cerca de la 10 de la mañana en todo el país, y le hemos incorporado además en la capa de formación y además de mejorar los ingresos laborales, que ya lo hicimos en 2025, yo diría un par de cambios que son relevantes. El primero de ellos es que la formación en esta edición va a estar adaptada a nivel educativo de las personas. Efectivamente, quienes se inscriben con distintos niveles educativos, y es muy importante tener en cuenta esta realidad. Por lo tanto, el INEFOC está incorporando cursos diferenciales según nivel educativo. Y el segundo, estamos preservando y reservando cupos para situación de calle, el 10% del total, de cerca de 5.500, y para personas que han sido liberadas del sistema carcelario, un 5%.
6: ¿Cuánto es la remuneración y cuántos meses de trabajo?
5: Son 4 meses de trabajo, que con jornales que son cerca entre 20 y 22 jornales por mes, una remuneración que está algo por encima de los 20 mil pesos, si hicieran todos los jornales, pero voy a decir, son los jornales de trabajo más la formación. La idea es que funcione no solamente como un mecanismo para mejorar los ingresos de personas que hoy lo necesitan, de compatriotas que lo necesitan, sino como un mecanismo para mejorar su formación y su inserción futura en el mercado de trabajo.
6: ¿Por dónde se inscriben y bueno, qué vínculo tienen con las intendencias?
5: Yo diría, este es un programa novedoso desde plano y no me canso de reivindicarlo. Es un programa que se financia fundamentalmente con recursos del gobierno central, donde las intendencias colocan sí también recursos propios y además generan la oferta laboral y recursos del INEFOC. Por lo tanto, es un programa en donde convergemos distintos actores que tenemos que ver con el sector institucional.
1: Era la palabra del director de la Oficina de Planeamiento y Presupuesto, Rodrigo Arim.
2: Eduardo Brenta dijo que si no hay avance en la elección de fiscal de corte titular, propondrá volver al método de selección anterior.
1: El senador del Frente Amplio señaló que la coalición republicana realizó cambios que significaron la elección de la actual subrogante en el cargo, Mónica Ferrero.
2: Asimismo agregó, nosotros tenemos elementos que no... tenemos elementos que no nos preocupan con relación a la fiscal, pero Uruguay merece tener un fiscal electo.
7: Lo que decimos es, en el año 2022, la coalición de gobierno votó un cambio en el mecanismo de elección del fiscal subrogante y estableció que era la fiscal más antigua de cualquier materia. Esto significaba en ese momento claramente que se estaba eligiendo la fiscal Ferrero, por lo cual se derogaba el mecanismo anterior, que era la elección entre los 10 fiscales penales de Montevideo. Nosotros vamos a proponer, si no hay un destrabe de la negociación, que se vuelva el mecanismo anterior, que implica la elección entre los 10 fiscales penales de Montevideo, como mecanismo que fue el que históricamente se adoptó, salvo este cambio que se produjo y que casualmente, en ese momento que se produjo, la fiscalía recaía en la actual fiscal. Nosotros no tenemos ninguna cuestión de elementos que haga que nos preocupe en relación a lo fiscal, pero nos parece que Uruguay merece tener un fiscal electo con las mayorías que exige la Constitución de la República.
8: ¿Qué trámite necesita para derogar ese artículo que le permita elegir al fiscal por sorteo?
7: Simplemente una modificación en la rendición de cuentas, el artículo, o derogar el artículo que se aprobó en el 2022, con lo cual se volvería al esquema del sorteo entre los 10 fiscales penales de Montevideo.
9: ¿Y esto lo van a presentar ahora próximamente para que sea incluido en la rendición de...
7: Esto lo vamos a plantear en la bancada del Frente Amplio, y si tenemos acuerdo, vamos a tratar de reiniciar la negociación también con los sectores de la oposición, porque nos parece el mejor camino, pero esperamos encontrar el eco que no nos lleve a la situación de modificar el régimen y volver a la situación anterior.
2: Escuchábamos al senador del Frente Amplio, Eduardo Brenta.
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1: Martín Olaverri, buenas noches.
12: Buenas noches, el gusto de saludarlos hasta ahora para actualizar la información vinculada a la actividad de los agronegocios. Un mercado de haciendas que mantiene la firmeza en materia de valores, disparidad entre las plantas frigoríficas, en lo que tiene que ver a la compra de ganado, está quedando atrás la ventana de faena cuota 481. Cuando digo disparidad, hay plantas frigoríficas que están en una posición de interés con respecto al ganado, incluso dispuestas a pagar algunos centavos por arriba de las referencias de consignatarios de ganado, y otras plantas están más cómodas con respecto a la compra, incluso ofreciendo algunos centavos más. Disparidad, como decíamos, entre los frigoríficos en lo que es la posición de compra de ganado. Sobre el mercado de haciendas y la operativa, conversábamos con Walter Uba Belenda, consignatario de ganado del departamento de Florida.
13: Yo te diría que un valor razonable para un novillo tipo promedio, podíamos hablar entre 5.50 y 5.60. Te diría que una vaca podemos hablar entre, ya es más grande el espectro ahí, entre 5.25 y 5.40. Te diría que una vaquillona vale prácticamente lo mismo que un novillo de abasto, porque está muy escaso y muy pedida para el abasto interno. Pero bueno, después están los picos y los negocios puntuales por volumen, por calidad, por la planta con la que tengas que negociar, en fin. Pero como promedio te diría que el 5.50, 5.60 para el novillo me parece una cosa bien razonable. Como promedio, repito, uh-huh. La vaca entre 5.25 y 5.40 y una vaquillona que también vale 5.40, 5.45 y en algunos casos algún centavo más también en la medida que se necesita, porque el abasto realmente está funcionando con animales livianos, sea el novillito liviano o sea la vaquillona, y eso no está fluida la oferta por dos razones. La primera, porque realmente la gente quiere producir terneros y por lo tanto las vaquillonas que hay en oferta no son demasiadas. Y segundo, porque bueno, la reposición está cara y para aquellos que invernan una vaquillona, si no le meten muchos kilos, realmente se le hace muy difícil el poder hacer un margen.
12: Escuchábamos a Walter Hugo Abelenda, consignatario de ganado del departamento de Florida. Para Informativo Cori y Radio Monte Carlo, informó Martín Olaverri.
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2: Antes de finalizar esta edición noticiosa, retomamos el resultado de Peñarol y Central Español. A esta hora empatan a cero y están en el entretiempo.
1: Tiempo fresco, cielo cubierto, 12 grados la temperatura actual.
2: Para mañana el INUMET pronostica tiempo frío a fresco con cielo nuboso y periodos de cubierto.
1: Temperaturas extremas previstas, mínima de 7 grados, máxima de 18.
2: Para el miércoles se anticipa tiempo frío a fresco con cielo nuboso con periodos de cubierto.
1: Participamos en esta edición noticiosa.
2: Informativistas Enzo Ferrari y Gastón Espino.
1: Producción Gustavo Arregui y Miguel Acosta.
2: Agro Martino Laverri.
1: Operador Guillermo Ruffini.
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